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0: 20 horas, 24 minutos.
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0: 20:45.
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0: 20:55.
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0: 21 horas, 58 minutos.
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2: No sé cómo empezar a contarles lo emocionante que es esta noche. 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Son
3: 40 años y mantener una curiosidad permanente y un aprendizaje permanente y estos espacios creativos que desarrollan un cariño entre los músicos, un cariño entre las personas muy especial, que trasciende todo el, no sé, toda la toxicidad que de repente dejamos que no, no se nos venga encima. 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

0: Son las 22 horas.
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0: 22 horas, 15 minutos.
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0: 22 horas, 35 minutos.
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0: 22:55.
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0: 23 horas, 14 minutos.
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0: 23 horas, 33 minutos.
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0: 23 horas, 54 minutos.
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0: Gabriela Mistral fue una poetisa, una de las más altas figuras de nuestra literatura, ganadora del premio Nobel para nuestro país en 1945. Su verdadero nombre fue Lucila Godoy Alcayaga. Su infancia la vivió en Vicuña, su pueblo natal, perteneciente a la Cuarta Región. Desde muy joven se sintió inclinada hacia la labor de educadora. A los 15 años comenzó a ejercer una ayudantía en la escuela de la compañía aldea vecina a su pueblo. Luego fue maestra en la cantera, en Barrancas e inspectora en el Liceo de Señoritas de La Serena. Más tarde cumplió magisterio en Los Ángeles y en los liceos de Punta Arenas y Temuco. En 1923, el Consejo de Instrucción Primaria le concedió el título de profesora de castellano. Entre 1932 y 1941, cumplió misiones consulares en Madrid, Lisboa, Niza y también en Brasil. Su carrera literaria comenzó con la publicación de Los Sonetos de la Muerte, en 1914, con la que ganó el primer premio en el certamen poético de los Juegos Florales de ese año. Estaba inspirada en el suicidio de su novio, Romelio Ureta. Luego vinieron inolvidables poemas contenidos en los volúmenes Desolación de 1922, Ternura de 1924, Tala de 1938 y Lagar de 1954. La poesía de Gabriela Mistral está inspirada en el amor materno, en la pasión frustrada, en el mundo de los niños y en la presencia natural de su continente. En una actitud casi inexplicable de parte de los encargados, solo se le entregó el Premio Nacional de Literatura en 1951. Su prosa se recopiló en los volúmenes Recados, Contando a Chile, de 1957, y Elogio a las Cosas de la Tierra, de 1979.
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0: 0 hora 55 minutos.
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0: 0:59.
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0: es la 1:14 a.m.
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0: Es la 1:30 de la mañana.
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0: Es la 1:48 de la mañana.
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0: Son las 2 de la mañana, 10 minutos.
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0: Son las 2 de la mañana, 31 minutos.
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0: Son las 2 de la mañana, 54 minutos.
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0: Son las 3 de la mañana, 37 minutos.
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0: Son las 3 de la mañana, 59 minutos.
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0: Son las 5 de la mañana, 20 minutos.
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0: Son las 5 de la mañana, 43 minutos.
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0: Son las 6 de la mañana.
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2: Junto a ustedes en esta mañana barista, jornada de día martes, si la temperatura sigue en ascenso, yo la revisé, pero me puse a buscar otras cosas y me traspapelé con la temperatura, pero ya estamos muy cercanos a los 20 grados a esta hora de la mañana, 19 grados con una sensación térmica de 20, Mari Carmen.
3: Exactamente, Claudio, ya va avanzando nuestra mañana barista y en nuestros estudios ya se encuentra nuestra gran invitada del día de hoy. En realidad es invitada, pero también es parte nuestra, es parte del Colegio Antonio Varas. Hoy nos acompaña Roma Gutiérrez, quien es profesora de danza de nuestro colegio, quien ha transformado la forma de educar, viene a presentarnos el programa integral de danza y bienestar, una propuesta innovadora que fusiona el ritmo o el swing de la educación física con la fuerza de la educación emocional. Bienvenida, Roma, ¿cómo estás?
4: Muy bien, muy buenos días, muy contenta de estar acá. Muchas gracias por la invitación.
3: Qué bueno, Roma, sabemos que estás desarrollando y preparando todas las presentaciones de los estudiantes de distintos niveles, ¿cierto? Para lo que se viene para mañana, 20 de mayo, ¿cierto? En este desfile. ¿Cómo ha sido todo este proceso para ti?
4: Ha sido muy bonito. En particular, mi profesión está enfocada a la danza, pero mi objetivo de trabajo, sobre todo en contexto escolar, es que los estudiantes, a través del arte, puedan desarrollar habilidades personales, habilidades sociales. Entonces ha sido muy lindo ver ese proceso, cómo en los distintos cursos, con sus distintas necesidades, características, se ha podido desarrollar.
3: Roma, tengo entendido que este programa que ustedes están desarrollando junto al departamento de UTP del colegio, además de convivencia escolar, ¿cierto? Y a los profesores que están a cargo, que eres tú y tal vez hay otros profesores más, no lo sé, nos gustaría que nos contaras un poquito, ya que estamos desarrollando un programa de danza y bienestar, ¿cierto?
4: Este programa, como tú decías, a cargo del departamento UTP, Convivencia Escolar, también se desarrolla en conjunto con los profesores a cargo de cada curso que baila mañana, que son 6 cursos, los sexto básico, segundo medio y cuarto medio.
3: Sexto básico, segundo medio y cuarto medio.
4: Exacto.
2: Bien variopinto.
4: Sí, y bien variopinto también la diversidad de bailes que se van a bailar. Desde el norte con Saya Caporal hasta la nave o Patagonia, incluido Isla de Pascua. Así es que muy variado el programa que el colegio va a llevar mañana a la conmemoración de las glorias navales.
2: Muy variado y colorido. Y con respecto a eso quería consultarte, porque una cosa es la técnica, una es la coreografía que ellos van a implementar, pero ¿cómo se trabaja con los chicos? No sé si decir pánico escénico, pero sí entender de que el contexto no es el habitual, es mucho público y en un espacio abierto.
4: Exactamente, es un contexto muy inusual, sobre todo contemplando que hay estudiantes que nunca habían bailado el baile que van a tener que interpretar mañana. Por eso es un trabajo arduo, tanto de aprendizaje técnico, disciplinar, y también un trabajo muy abordado en torno a la educación emocional para que ellos puedan tener la confianza, la seguridad de poder mañana llegar a pararse en este contexto y transmitir emociones. Eso no es fácil.
3: Qué maravilloso. Oye, y si hacemos el contexto, como tú dices, que mañana justamente se conmemora a través de todas estas danzas, algunas tradicionales y otras no, todas son tradicionales.
4: Sí.
3: Sí, todas danzas tradicionales chilenas, ¿cierto? Se conmemoran las glorias navales y todo este proceso tiene un enfoque justamente de educativo distinto, en donde desarrolla las habilidades físicas en conjunto con las emocionales y sociales para que se potencie Ignacio, justamente la educación y la salud integral de los estudiantes. Roma, ¿nos podrías de alguna manera contar un poquito cómo va esta aplicación y esta formación enfocada así como transversal para los chicos?
4: Claro que sí. Nosotros este año tomamos la tradicional preparación de los bailes folclóricos que se desarrollan, en este caso, en la conmemoración de glorias navales, y lo desarrollamos con un programa que trabaja, como tú decías, habilidades físicas, emocionales y sociales que potencian la salud integral de los estudiantes. Esto se trabaja a través de tres ejes y objetivos que son transversales. Primero está el trabajo en equipo, donde los estudiantes trabajan la resolución de conflicto, el manejo de error como oportunidad de aprendizaje, el compromiso, el sentido de pertenencia, la cohesión grupal y asignación de líderes positivos. Otro eje y objetivo de trabajo es la confianza y seguridad. Aquí buscamos que desarrollen aspectos relacionados al respeto tanto personal como hacia los demás, saber qué es lo que se está bailando, por qué se baila, cómo se baila, dónde se baila, el contexto sociocultural de cada baile, de cada danza. Practicamos también la coordinación rítmica, orientación espacial y memoria corporal. Destacamos mucho, y valoramos los aprendizajes que los estudiantes van logrando dentro de este proceso. Y por último, el último eje y objetivo de trabajo es la transmisión de emociones. Este proceso se logra de la mitad del trabajo en adelante. Todos los dos primeros ejes son lo primero que desarrollamos, y luego viene la transmisión de emociones. Expresar y comunicar a través de la danza, interpretar un personaje típico, conectarse con los compañeros y llegar a vivenciar emociones. Emociones que evoca cada baile, por ejemplo, alegría, celebración, prestancia, espiritualidad, compañerismo, lo que cada danza aporta, ¿cierto?, en su origen. Eso los estudiantes tienen que llegar a transmitirlo al momento de interpretar estas danzas.
3: Qué maravilloso, Roma, todas estas habilidades que están aprendiendo a través de justamente esta preparación, ¿cierto?, para la actividad y la presentación que realizarán mañana. Trabajo en equipo, ya que es tan importante, ¿cierto?
4: Sí.
3: No sacamos nada con ser secos en la especialidad nuestra si no sabemos trabajar en equipo. Además, esto de la confianza y la seguridad, ¿cierto?, el respeto a los demás, ser empático, ayudar, ¿cierto?, además de la memoria corporal, que es tan importante.
4: Exacto.
3: A veces no la practicamos, y sucede, y el cuerpo tiene memoria. Si los chiquitos van a aprender ahora, y los chicos y los grandes están aprendiendo justamente a esta disciplina, la van a poder desarrollar durante toda la vida, ¿cierto?
4: Claro.
3: Y ahora creo que es muy importante lo que acabas de mencionar sobre lo de transmitir emociones, considerando que ahora están súper hiperconectados. Uh-huh. En un momento, en los recreos anteriormente, cuando estaba permitido el uso del celular, los chicos no se comunicaban entre ellos, ¿cierto? En el recreo se sumergían en su mundo de los teléfonos, y resultó que con la no aprobación del uso del teléfono en las salas de clase y durante el colegio, permitió que justamente ellos empezaran a conocer, a conversar, a ser más sociales y a expresar sus emociones. Así es que me encanta, tiene que ver con todo este proceso que ha tenido de cambio para que reconecten los estudiantes. Oye, Roma, y te quisiéramos preguntar cómo surge esta iniciativa, justamente.
4: Bueno, esta iniciativa va en la línea de lo que tú recién comentabas. Es una necesidad de nuestros jóvenes, de nuestros estudiantes, de esta generación. También es una política que el Estado busca generar en los establecimientos, y el Colegio Antonio Vara en particular busca promover en sus diversas actividades. Entonces, tomamos este contexto que se desarrolla, es una herencia que el colegio ha venido por tradición desarrollando, y lo trabajamos en paralelo y de manera integral con este programa.
2: Y en el caso de los chicos, por ejemplo, que están en Caporales, ¿ellos terminan este proceso y queda hasta allí? ¿O porque uno ve tantos grupos haciendo caporal que me da la impresión de que muchos de ellos a lo mejor quieren prolongarse en el tiempo y seguir especializándose?
4: Yo creo que la mayoría lo toma como una actividad de contexto escolar, sin embargo, uno no sabe cómo esto puede llegar a influir y puede resonar en los estudiantes. A lo mejor en el corto plazo, a alguno sí le puede quedar gustando un baile, se puede animar, se puede atrever, se puede permitir querer buscar una instancia de expresión corporal, o también como esto en el mediano o largo plazo puede influir en su seguridad, digo, el poder recordar, por ejemplo, a nosotros nos pasa tener algún contexto, alguna memoria que nos evoque un momento específico donde tuvimos que enfrentarnos a una situación compleja de alto desafío y que pudimos sobreponernos a eso. Y nos queda claro qué herramientas establecimos, qué estrategias nos ayudaron a poder sobreponernos a ese momento y llevarlo de la mejor manera posible.
2: Eso es súper interesante porque a veces uno no conoce historias o te las vienen a contar después, y hay muchos chicos que participan de procesos como esto, pero ellos se autoexigieron decir, no, mire, yo no soy bueno para el baile, pero quiero vivir el proceso, o quiero mejorar mi personalidad enfrentándome, como lo van a hacer en la plaza, con mucho público, y nadie se entera hasta que después ellos deciden en algún minuto compartir esa historia. Pero es súper interesante cuando los alumnos, los jóvenes, se autoexigen y se plantean desafíos.
4: Exacto, yo creo que eso es algo que se está compartiendo este año más entre los estudiantes, se está destacando más los logros, los desafíos, lo estamos haciendo de manera más visible. A la interna de cada familia también esto se ve reflejado, quien está compartiendo con los estudiantes día a día va recibiendo las noticias de los desafíos que está teniendo, de los nervios, la vergüenza, la exposición. Entonces, es algo que yo creo que las familias sí se van dando cuenta y van viendo este proceso.
3: Roma, ¿y tú durante todo este proceso de preparación y de hacerles clase a estos chicos de distintos niveles, cierto? Tú de sexto básico, segundo y cuarto medio en especial para esta presentación de mañana, ¿tú has podido evidenciar cambios, por ejemplo, en chicos que son muy tímidos o que no se atreven y después los ves con todo el swing, con todo el flow bailando en los ensayos?
4: Totalmente. Hay un cambio en la actitud, en la mentalidad, en las mismas palabras que ellos se dicen a sí mismos. Cada curso tiene un rito antes de comenzar a bailar, y también eso se refleja en un cambio postural. Por ejemplo, el pecho hundido es algo que se modificó, alargan más la columna, abre más el pecho, se disponen más hacia el entorno, hacia la periferia, expresan más emociones. Eso no lo podemos fingir. Por ejemplo, el sonreír, en el caso de los estudiantes a esa edad, tienen que realmente sentirlo. Y todos esos pequeños cambios se van notando en el proceso.
3: ¡Qué maravilla! O sea, se cumple totalmente el objetivo,
2: ¿cierto? Dan ganas de vernos ya.
4: Sí, qué emoción, yo también estoy muy deseosa de verlos.
3: Sí, qué emoción, y ojalá después de la presentación de mañana, porque algunos vamos a tener que quedarnos aquí en la radio y algunos no vamos a poder verlos, entonces sería bueno que después repitieran una presentación aquí para poder disfrutar de todo el trabajo y de verlos tan lindos, porque los vemos en los pasillos, los vemos ensayando, ¿cierto?, a los chicos y a las chicas. Y bueno, desearles mucho éxito. Roma, ¿dónde te pueden, antes de despedirnos, dónde pueden ubicarte los auditores y auditoras que quizás quieren aprender a mover su cuerpo saludable, que alguna vez quieren aprender a bailar? Porque no todas las personas saben bailar, mover el cuerpo, y algunos dicen, ya llegó el momento, yo creo que hay que mover el cuerpo.
4: Nunca es tarde.
3: Nunca es tarde.
4: Exacto. Bueno, me pueden ubicar en Instagram, @muévete.saludable. Ahí Subo información, me pueden hablar por un mensaje privado también si necesitan más información. Y bueno, antes de culminar esto, me gustaría poder dejar un mensaje, si me lo permiten.
3: Por supuesto, adelante.
4: A las familias que tienen hijos que mañana se presentan o que van a tener en un futuro alguna instancia de presentación, reforzar su autoestima, que valoren todo lo que han trabajado en el proceso, lo que han logrado, que se aferren a eso, que confíen en sí mismos. Es muy importante que, tanto en esta como en otras instancias, los jóvenes, los adolescentes aprendan a confiar en sí mismos. Así es que desde esa perspectiva les pido que los apoyen y también se unan al criterio que estamos buscando fomentar.
3: Qué maravilloso, Roma.

0: ¿Te parece?
1: Vamos a la música y nos despedimos con Roma. Mucho éxito para mañana y seguimos aquí en Radio K.
0: Y yo busqué un tema que representara un poco lo que era el baile, que tuviera espíritu, que tuviera fuerza. Espero no equivocarme, pero era un referente musical de los años 80 como Samantha Fox. Espero que esta canción esté a la altura de lo que hemos conversado.
1: Genial.

0: Son las 6 de la mañana, 20 minutos.
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0: Son las 6 de la mañana, 40 minutos.
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0: Son las 6 de la mañana, 58 minutos.
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0: Son las 7 de la mañana, 15 minutos.
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0: Son las 7 de la mañana, 37 minutos.
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0: Son las 8 de la mañana.
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0: Son las 8 de la mañana.
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3: La ruca mapuche. La ruca es la vivienda tradicional mapuche, construida con materiales naturales como madera, pasto y barro. Su forma redonda y techada con paja la hace ideal para el clima del sur de Chile. La ruca no solo es un espacio físico, sino un símbolo de la identidad y cultura mapuche, diseñada para la vida comunitaria y familiar. En su interior se organizan de manera funcional las áreas de cocina, descanso y trabajo, reflejando la conexión profunda de los mapuches con la naturaleza y sus costumbres ancestrales.

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1: 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Yo tengo una palabra en la garganta y no la suelto y no me libro de ella aunque me empuje su empellón de sangre. Si la soltase, quema el pasto vivo, sangra al cordero, hace caer al pájaro. Tengo que desprenderla de mi lengua, hallar un agujero de castores o sepultarlas con cales y cales, porque no guarde como el alma el vuelo. No quiero dar señales de que vivo mientras que por mi sangre vaya y venga y sube y baja por mi lógico aliento. Aunque mi padre Job la dijo ardiendo, no quiero darle no a mi pobre boca, porque no ruede y layen las mujeres que van al río, y se enrede a sus trenzas o al pobre matorral tuerza y abrace. Yo quiero echarle violentas semillas que en una noche la cubran y ahoguen sin dejar de ella el cisco de una sílaba, o rompérmela así como a la víbora que por mitad se parte con los dientes. Y volver a mi casa, entrar, dormirme, cortada de ella, rebanada de ella, y despertar después de 2000 días recién nacida de sueño y olvido. Sin saber más que tuve una palabra de yodo y piedra lumbre entre los labios, ni saber acordarme de una noche, de una morada en país extranjero, de la celada y el rayo a la puerta, y de mi carne marchando sin su alma.
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0: Son las 8 de la mañana, 21 minutos.
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0: Son las 8 de la mañana, 44 minutos.
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0: Son las 8 de la mañana, 58 minutos.
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0: Muy buenos días Vicuña, buenos días comunidad del Colegio Antonio Varas. Estamos iniciando nuestra mañana barista para este día jueves 21 de mayo. Buenos días, Mari Carmen.
1: Buenos días, Claudio, ¿cómo estás? Buenos días a todos. ¡Viva Chile! En este 21 de mayo saludamos con orgullo a la Armada de Chile en el Día de las Glorias Navales. Recordamos con honor a nuestros héroes de la patria. Sigue disfrutando de nuestra programación y excelente música aquí en Radio Cab, la radio del Colegio Antonio Varas.
0: Jornada de día festivo, pero nosotros les acompañamos con lo mejor de nuestra programación.

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1: Jacqueline Cerda Maluenda, ¿cómo está, señora Jacqueline? Bienvenida.
2: Muy buenos días, muchas gracias por esa bienvenida. Buenos días a todos los radioescuchas y deseo para todos que tengan un precioso día.
1: Muchas gracias, señora Jacqueline. Y ella viene para darnos luz sobre este proceso. ¿A qué proceso nos referimos? Ella es experta en sucesión por causa de muerte. Y hoy vamos a entender qué pasa con nuestros bienes cuando ya no estemos y cómo dejarlos protegidos a quienes más queremos. Entonces vamos a hablar justamente, el tema de hoy es la sucesión por causa de muerte.
2: Efectivamente, Mari Carmen, hoy hablaremos de la sucesión por causa de muerte, que es una forma de adquirir el dominio de los bienes, ¿ya? Esa sucesión por causa de muerte, comúnmente conocida como la herencia.
1: La herencia, ¿cierto? Que nos trae a veces tantos problemas familiares y que son tan comunes en todas las familias chilenas, yo creo.
2: Exactamente.
1: Primero le queríamos preguntar, ¿qué debemos hacer cuando fallece un ser querido para ordenar sus bienes? Y si es que existe un plazo legal para comenzar a hacer todo este orden.
2: Bueno, lo primero que se debe hacer al fallecer una persona, y si es posible, esas personas, si lo dejan ordenado antes, mucho mejor. Ya. Primero no vamos a hablar de un fallecido o una persona muerta, como ya se suele decir, sino que en esta jerga jurídica se les denomina causante.
1: Causante.
2: El causante o la causante.
1: Ya, la causante es quien falleció y dejó la herencia.
2: Exactamente, así es. Entonces, lo primero que se debe hacer una vez fallecido el causante o la causante es hacer un inventario de los bienes que hay, ¿ya? Porque ese inventario va a servir para tramitar posteriormente la posesión efectiva, para poder adquirir los bienes que dejó el causante y puedan las personas disponer de ellos. Eso es lo primero.
1: Eso es lo primero.
2: Sí. También hay otro punto que hay que distinguir también, o sea, es el primer punto, hacer el inventario, y el segundo que hay que pensar inmediatamente, ¿mi papá, mi mamá, mi abuelito dejaron testamento o no dejaron testamento? Porque eso define en qué lugar va a ser tramitada la posesión efectiva, y si son herederos testamentarios o son herederos, ¿cómo se llama?
1: Señora Jacqueline.
2: De herencia intestada.
1: De herencia Oiga, señora Jacqueline, le quería preguntar algo. Normalmente eso es lo que hacemos nosotros después que queda un... ¿Cómo se decía la persona que había fallecido?
2: Causante.
1: Un causante. Pero los papitos antes que fallezcan pueden dejar ordenados sus herencias para que no hayan este tipo de problemas, porque eso se desconoce. Dicen, yo he escuchado, conozco mucho de leyes, que eso no se puede, que no está legal dejar las herencias en vida.
2: No, en Chile no existe la herencia en vida. La herencia nace al momento que la persona fallece. De hecho, ahí se denomina herencia legal. O sea, inmediatamente al segundo que la persona fallece, surgen a la vez los herederos. Nacen los herederos. Esa es la herencia legal, ¿ya? O posesión legal de la herencia.
1: De la herencia.
2: ¿Ya? Luego está la posesión material de la herencia, que es cuando los herederos van y dicen, tengo, por ejemplo, esto es mío, este mueble, pero solamente tienen la posesión material, es decir, pueden vender muebles, pero no pueden vender bienes raíces, por ejemplo, o vehículos. Y luego tenemos la posesión efectiva, que les permite disponer de esos bienes, es decir, los convierte, tras una serie de trámites, en propietarios de ellos para que puedan disponer de ellos, vender, regalar, donar, ceder, lo que quieran.
1: ¿Tú, Claudio, querías preguntar algo?
3: No, al contrario, estaba chequeando algunos temas de la mesa, bien cerquita del micrófono, señora Jacqueline, pero nada más, por ahora.
1: Ya, entonces yo le voy a seguir preguntando porque para mí es un tema sumamente importante. Y después que fallece esta persona, ¿cuánto plazo legal hay para comenzar a hacer todo este orden? ¿O se pierde la herencia o no se pierden? ¿O tienen un tiempo de caducidad, por decirlo de alguna manera?
2: La verdad que para iniciar el trámite de la posesión efectiva no hay plazo mínimo, ¿ya? Lo pueden incluso iniciar la misma semana que fallece el causante. Uh-huh. Todo va a depender del tipo de problema que les pueda generar, por ejemplo, las personas que tienen negocios y la única persona que administraba ese negocio era justamente el causante, les conviene hacer inmediatamente el trámite de la posesión efectiva.
1: Inmediatamente, antes mejor.
2: Mientras antes mejor. Ahora las personas pueden hacer la posesión efectiva cuando se encuentren listas en realidad. ¿Por qué digo esto? Porque muchas veces genera, el hacer la posesión efectiva genera ese recuerdo, ese dolor del momento, principalmente cuando han sido familias muy cercanas, ¿ya? Entonces les cuesta aceptar que las personas se han ido, y al hacer la posesión efectiva es como realmente decir y aceptar que ya no estará. Entonces es un tema de emociones también.
1: Emocional, claro. Justamente. Y normalmente las personas creen que si no hay testamentos, los bienes pasan al Estado. ¿Es cierto eso? ¿Usted nos podría explicar eso, si es verdad o es una visión errónea?
2: No, ahí hay un gran error, porque no necesariamente hay que hacer testamento. Existe en Chile dos modalidades, ¿ya? Que la sucesión por causa de muerte puede ser testamentaria o puede ser intestada. La testamentaria, que se tramita ante tribunales de justicia y es donde el causante ha otorgado un testamento en vida, ¿cierto? Y la intestada es aquella que se tramita ante el Servicio de Registro Civil e Identificación. Así que no, si el fisco es heredero conforme a un orden de sucesión que existe en Chile, ¿ya? Y ocupa el quinto lugar, después de los hijos, del cónyuge, etcétera, etcétera, son varios órdenes de sucesorio.
1: Señora Jacqueline, ¿usted qué es tan, nos podría explicar justamente para nosotros, que por ejemplo a mí me dicen posesión efectiva y trato de entender el concepto, porque no, usted nos podría explicar con palabras un poquito más simples para que personas como yo también podamos entender qué significa justamente lo que es una posesión efectiva y por qué este es uno de los trámites más importantes en el proceso que estamos conversando?
2: Perfecto. Mire, la posesión efectiva es el trámite, ¿cierto?, que se realiza ya sea ante el tribunal del último domicilio del causante o bien ante el Servicio de Registro Civil e Identificación, independiente del domicilio, puede hacerse en cualquier parte de Chile en ese caso. Sirve o es...

0: inscripción que se llama Especial de Herencia, inscripción especial de herencia. Con ese documento ya es posible que las personas puedan disponer del inmueble, ¿ya? Venderlo, cederlo, ceder derecho, hacer lo que ellos crean conveniente. Inmueble y vehículos y todo lo que signifique una inscripción en alguna entidad.
1: Y es al igual que si compramos, si no inscribimos no somos dueños.
0: Exactamente.
1: No solo porque tenga la posición y los certificados. Yo inscribo y recién soy dueño.
0: Exactamente.
1: Súper importante. Uh-huh. Señora Jacqueline,
0: ese documento del registro civil sirve para declarar quiénes son los dueños, o sea, quiénes son los herederos. Y quienes lo convierten en dueño en el caso de una propiedad, uh-huh, es la inscripción en el conservador de bienes raíces.
1: Con todos esos certificados que son tres que usted recién mencionó. Ya, señora Jacqueline, la vamos a invitar a una pausa musical y luego volvemos aquí a esta interesante conversación. Y por favor, recuerden, si tienen alguna duda, pueden enviar sus dudas por WhatsApp a nuestro teléfono, que se los digo al tiro, más 569, más 569-6638-3444. Bueno, vamos a la música y volvemos aquí en Radio Cárdenas.

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1: Ya estamos para continuar compartiendo y conversando con la señora Jacqueline, nuestra abogada que nos acompaña cada día jueves. Y estamos hablando de el trámite de la posición efectiva y que yo tenía una duda cuando hablaba de hacer el trámite en el domicilio que a uno le corresponde y si de cierta manera, no sé si será el término correcto, señalar que se pudiese impugnar el trámite si yo lo realizo en un domicilio que no fuera el mío o tiene que ver con el domicilio donde esté la propiedad. Aclarar esos puntos.
2: Mire, acá la ley dice claramente que se debe realizar, y aquí estamos hablando de un trámite judicial, ya solicitar la posesión efectiva testamentaria en este caso ante el tribunal competente. Eso es lo primero, la competencia del tribunal. ¿Y cuál es la competencia del tribunal? El último domicilio del causante. No sé si ustedes se han fijado, pero en todo documento de certificado de posesión efectiva siempre indican el último domicilio del causante. ¿Ya? Eso es lo importante. No dónde está el inmueble, no dónde están nuestros bienes, no dónde vive usted, sino el último domicilio del causante. Ahí debe tramitarse la posesión efectiva, testamentaria.
3: Ahí le quedó clarito para que pueda reclamar su herencia.
1: Que yo no tengo nada que reclamar.
3: Ya, yo le quería preguntar, por ejemplo, nosotros a veces no manejamos los términos de sucesión intestada, por ejemplo. Si no hay testamento, ¿quiénes tienen prioridad para heredar?
2: Bueno, aquí estamos hablando, en este caso hablaríamos del orden sucesorio, ¿ya? ¿Ya? Existen 5 órdenes sucesorios. El primero, que los primeros que heredan son los hijos y el cónyuge. Ya. Si no hay cónyuge, obviamente los hijos sí existen, ¿ya? El segundo orden sucesorio señala, si no hay hijos, hereda el cónyuge, si la persona está casada, obviamente, y los padres del causante. En este caso, el cónyuge hereda 2 porciones y los padres heredan 1. El tercer orden sucesorio se refiere a los hermanos, ¿ya? Ellos heredan si ya no hay papá, no hay padres, no hay cónyuge, no hay hijos. El cuarto orden sucesorio son los colaterales, es decir, los tíos, los primos, si no existen tíos, los primos, ¿ya? Y el quinto orden sucesorio, el gran padre de todos aquí en Chile, el fisco.
3: El fisco,
2: sí. Esos son los 5 órdenes sucesorios de...
3: Siempre están ahí, por ahí. Oiga, también le quería preguntar si existe la libertad de testar, por ejemplo, si alguien puede dejarle todo el patrimonio, si tiene 3 hijos, por ejemplo, y quiere dejarle todo a un solo hijo, y a los demás no les quiere dejar nada. ¿O se tiene que justamente respetar las cuotas de dividir en 3 partes iguales?
2: No. Acá en Chile no existe libertad testamentaria. Ah. Acá tenemos que pensar, les voy a poner un ejemplo, ya que estamos tanto con temas de fútbol, les voy a poner, por ejemplo, una pelota de fútbol. Piensen en una pelota de fútbol, ¿ya? Esa pelota de fútbol la vamos a dividir en 2 partes, en 2 mitades, ¿ya? Y una de las mitades la vamos a dividir en 2 pequeñas mitades, o sea, en 2 cuartas. Quedaría una mitad y 2 cuartas, ¿ya? Entonces, esa mitad es para los herederos forzosos, sí o sí. ¿Ya? Para los 3 hijos en este caso, en el caso del ejemplo. La otra cuarta sería la cuarta libre de mejoras, que ahí el testador debe mejorar a cualquiera de los herederos. Le puede dar una cuota más, puede decir, a 1, a 2, lo que él quiera. Y aquí viene la sorpresa, la única libertad que tiene el testador es en cuanto a la cuarta de libre disposición. Ahí se la puede dejar a quien quiera, a un nieto, a un vecino, a una amiga, a quien quiera. Por ejemplo, en el caso en Chile de las personas que conviven, ahí se presenta un grave problema en realidad, porque pueden convivir 20, 30, 40 años y nunca las personas van a tener un derecho sobre la herencia del que fue su pareja por tantos años.
3: Y que lo cuidó y lo acompañó.
2: Exactamente, hasta el final. No tienen derecho alguno, ¿ya? Entonces, ¿qué sucede ahí? Por ejemplo, esa cuarta libre disposición, el testador podría dejársela eventualmente a ella.
3: Pero es de la mitad de la pelota de fútbol es para los 3 hijos.
2: Exactamente.
3: Una cuarta parte podría ser...
2: Para mejorar la cuota de los herederos.
3: Que lo puede dividir en los 3 o más apoyarse más en uno, ¿cierto?
2: Exactamente, puede ser para 1, para 2, para 3.
3: Y la cuarta parte es la que libre se puede dejar a quien quiera, ¿cierto?
2: La cuarta de libre disposición.
1: Y no se va a cuestionar por lo demás.
2: No, es la única parte que no puede cuestionarse.
3: Y quería preguntarle, por ejemplo, para una persona sola, que no tiene hijos, que no tiene cónyuge, pero tiene sobrinos, quizás existe la posibilidad de que pueda... testarle a ese sobrino o tampoco lo permite la ley.
2: Sí, efectivamente, ahí le puede testar a una persona distinta. Pero no tener hijo, no tener cónyuge.
1: Puede testar o también se puede reclamar. Fallece el familiar, no hay alguien directo como pudiese ser un hijo y aparece un sobrino, no sé cuánto.
2: Claro, o sea, ahí nos vamos a al orden sucesorio.
1: Ya.
2: Ahí eventualmente podría reclamar a alguien si tiene mejor ubicación dentro del orden sucesorio.
3: Claro, un hermano, claro. Una hermana.
2: Y lo único que no podría reclamar es la cuarta libre disposición. Esa se mantendría sí o sí para quien el testador la dejó.
3: Ah, maravilloso. Y en caso de heredar, hablemos de los impuestos. ¿Cuánto se paga, cierto? ¿Cuánto se paga de impuesto de herencia o cómo se calcula si es que se paga el impuesto a la herencia?
2: Mire, acá es bastante, o sea, es relativo. Sí o sí el impuesto interno va a revisar primero si la herencia está paga impuestos, ya, va a depender de una cantidad. Segundo va lo segundo que va a ver es si está exento de impuesto y lo tercero si está prescrito, porque pasada una cantidad de años, 8 años, el impuesto prescribe, ¿ya? Ahora bien, ¿de qué depende si paga o no paga impuesto? De la masa hereditaria, es decir, el conjunto de bienes que el causante dejó.
3: Si es mucho se paga, si es poco no se paga.
2: Claro,
3: ¿no?
2: Hay un tope que son 600 UTM, son más o menos como 38 millones. Sabiendo cómo están altos los avalúos hoy en día, es bien difícil encontrar una propiedad que no sobrepase ese monto. Entonces, a eso hay que sumarle, por ejemplo, el 20% de presunción de los bienes muebles, más si la persona tenía su autito, si tenía platita por ahí, todas las cosas, todo eso suma.
3: Todo eso suma, claro. Y todo eso se debe pagar al fisco.
2: Se debe pagar al fisco porque se le saca un porcentaje. Ya. Ahora bien, están exentos de pago los hijos, el cónyuge y los padres del causante, ¿ya? Ellos están exentos de pago del impuesto a la herencia, hasta ese tope. Pero si hay herederos que tienen, por ejemplo, hablemos de sobrinos o de personas ya más alejadas, digamos, en cuanto a parentesco con el causante, ellos pagan, algunos pagan una cantidad, otros pagan un mayor porcentaje y otros ya van a tener que pagar todo un impuesto.
3: ¿Y si no pago, no me quitan nada? ¿No pierdo?
2: Es que la verdad es que sin ese pago de impuestos, sin esa exención de impuestos, sin esa prescripción de impuestos, el trámite queda hasta la mitad. No se puede inscribir, por ejemplo, no se puede hacer absolutamente nada. Es algo que hay que acreditar ante el conservador de bienes raíces al momento de inscribir la especial de herencia. Y para poder vender también.
3: Oiga, sabe que yo creo que se nos va a hacer corta la entrevista del día de hoy porque este es un tema muy amplio.
2: Muy amplio, sí.
3: Muy amplio.
2: Bastante amplio.
1: Entonces, yo quería hacer una consulta, sí, antes de finalizar el bloque. Tenemos el referente de las películas que uno ve, que el abogado aparece, el testamento, uh-huh, el albacea. Pero ¿cómo estamos en Chile con respecto a eso? ¿Existe el hábito del testamento o derechamente como uno lo ve de algunos casos cercanos que no respetan el testamento, lo cuestionan y se forma que era lo que venía después, que es el tema de los conflictos?
2: Claro. No, la verdad es que en Chile el testamento, generalmente quienes aplican ese sistema, la mayor parte de las veces son las personas que tienen demasiados bienes, ¿ya? Por justamente eso, para evitarse mayores problemas, aunque siempre en todo tema de herencia siempre van a haber problemas, ¿ya? La gente que no tiene tantos bienes suele utilizar el sistema de la herencia intestada, o bien los padres a veces dicen de palabra, le voy a dejar a mi hijo esto para que los demás lo respeten, pero en realidad, llegado el momento, no es que no lo respete, sino que legalmente la herencia se distribuye conforme a sus derechos. Así que si va a dejarle algo a su hija, que lo ha cuidado hasta el final, por favor, déjelo por escrito, a través de un testamento, si es posible.
1: ¿Trámite notarial?
2: Trámite notarial. Todos son trámites notariales. Y como siempre digo yo, antes de firmar algo, lea, por favor.
3: Totalmente. Señora Jacqueline, vamos a tener que seguir conversando este tema. Yo creo que el próximo jueves, cuando usted venga, yo creo que ya posterior del feriado, pero ya para ir cerrando, como para tener una idea de prevención, ¿cuál es la ventaja real de dejar un testamento hoy en día, aunque no seamos millonarios, como usted acaba de decir?
2: Bueno, la ventaja real es el dejar por lo menos a alguien que yo quiero dejarle, por ejemplo, en el caso de la pareja, ¿cierto? Que nunca formaron un vínculo definitivo a través del matrimonio, a través de la unión civil. Entonces, dejarle a esa persona que cuidó, por ejemplo, a su pareja hasta su fallecimiento.
3: Que fue su compañero.
2: Que fue su compañero, su amigo, ¿cierto? Hasta el último instante, dejarle esa cuarta de libre disposición. Por ejemplo, para eso es una de las cosas. Ahora, respecto a la gente que tiene más bienes, por supuesto, el distribuir de la mejor manera eso y favorecer a quien él considera que se ha portado bien dentro de su vida y lo ha favorecido cuidándolo, haciendo cualquier otra cosa.
3: Maravilloso.
2: Apoyando.
1: Forma de contacto con nuestra abogada, redes sociales, dirección.
3: Puede dar su contacto, señora Jacqueline.
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3: Y los horarios también, señora Jacqueline, porque son de día jueves y viernes, ¿cierto?
2: Sí, jueves y viernes de 9 a 14 horas y de 16 a 19 horas, y día sábado también atiendo de 9 a 14 horas.
3: ¿Le pueden escribir por WhatsApp o solo llamados o solo WhatsApp?
2: No, pueden escribir por WhatsApp. Mejor si es por WhatsApp.
3: Mejor si es por WhatsApp. Entonces recuerden, el número es más 569-66-383444 y están aquí cerquita del colegio, ¿eh?
1: Lo mismo, pero más lento para que puedan anotar.
3: Sí, porque fueron a buscar un lapicito. 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
1: Había una novela, no sé si la señora Jacqueline se acordará, Las Herederas, es de los años 79-80.
2: Sí. Muy buen tema.
3: Bueno, señora Jacqueline, muchas gracias y nos vemos la próxima oportunidad. Que esté muy bien.
2: Dios mediante, nos estamos viendo y muchas gracias por la oportunidad.
3: A usted.
2: Saludos a todos.

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1: Imagina que estás en un barco de madera que se está llenando de agua. El humo de los cañones no te deja ver y, de pronto, un muro de hierro negro choca contra ti. Ese fue el momento en que Arturo Prat decidió pasar a la inmortalidad. A las 11:30 de la mañana, el Huáscar le dio el primer espolonazo a la Esmeralda. Prat, en lugar de rendirse ante la superioridad del enemigo, vio la oportunidad de atacar. Con su espada en alto y un valor que desafiaba toda lógica, gritó su famoso: ¡Al abordaje, muchachos! Solo dos hombres lograron seguirlo en ese primer salto: el sargento Juan de Dios Aldea y un valiente marinero. Prat corrió por la cubierta del Huáscar buscando el puente de mando para pedir la rendición del barco, pero cayó bajo el fuego defensivo. Aunque murió en ese instante, su gesto encendió una chispa en todo Chile. No fue solo un salto físico de un barco a otro, fue el salto de un hombre hacia la leyenda, recordándonos que a veces un solo acto de valentía puede inspirar a millones de personas.

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3: ¿Pin?
4: Pon.
3: ¿Con?
4: Francisco Arquero.
3: ¿Nombre completo?
4: Francisco Daniel Arquero González.
3: Ya, ¿color favorito?
4: Rojo.
3: ¿Comida favorita?
4: Lasaña.
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3: Coca-Colita. 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
2: 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Porque a mi prima le gustaba y me gustan los gustos de mi prima porque somos parecidas.

0: Son las 10 de la mañana, un minuto.
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1: 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En jornada día jueves 21 de mayo, compartiendo con ustedes nuestra programación para esta mañana barista en día festivo. Y es por ello que tenemos que anticipar lo que vamos a estar compartiendo de nuestra programación de hoy.
2: Así es, Claudio, en nuestra programación de hoy tenemos una conversación con nuestra panelista, la abogada Jacqueline Cerda Maluenda, en donde trataremos el tema de sucesión por causa de muerte.
1: Y sabes que yo estaba preocupado de revisar mis generaciones pasadas, los ancestros, ¿cómo podría hacerlo para estructurar? Creo que se llama
2: árbol genealógico.
1: ¿Y quién me podrá ayudar?
2: Lo va a poder ayudar la señora Edith Ogal de Jorquera, investigadora y directora del proyecto de genealogía de la región de Coquimbo, quien dictará un taller este 31 de mayo en el Museo Gabriela Mistral de Vicuña, si es que ella también estará conversando con nosotros el día de hoy.
1: Ella va a ser parte de lo que va a ser las actividades del Día de los Patrimonios.
2: Así es.
1: Bueno, y vamos a tener como jornada día jueves el orgullo del Colegio Antonio Varas.
2: Exactamente, con el programa Huellas Baristas que conduce nuestra profesora y periodista Glinda Pereira. Va a entrevistar, ¿sabes?, a una exalumna que es ingeniero en minas que se llama Leslie Seisler Ramos. Así es que no se vayan y no se lo pierdan.
1: Les invitamos a seguir en sintonía, eso y más, en esta reunión para hoy jueves.

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1: Junto a ustedes en esta Mañana Barista, jornada día lunes 18 de mayo. Ya estamos con ustedes para abordar temas importantes, temas de conversación, porque tenemos la opción del contacto telefónico a esta hora de la mañana, Mari Carmen.
2: Así es, mi estimado Claudio, en este momento le damos la bienvenida justamente a la señora Edith Ogalde Jorquera, destacada investigadora y directora del proyecto de genealogía de la región de Coquimbo. Hoy justamente conversaremos sobre el valor del árbol genealógico, derribaremos también los mitos sobre esta ciencia y entenderemos cómo el rescate de nuestras raíces locales es clave para nuestro patrimonio. Bienvenida, señora Edith Ogalde, ¿cómo está? Muchas gracias por su tiempo, por este contacto telefónico que tenemos. Y para ir como entendiendo desde lo más simple, cuando escuchamos nosotros la palabra genealogía, muchos nos imaginamos un árbol dibujado en un papel con nombres antiguos. Pero para usted como investigadora, ¿qué es realmente la genealogía hoy en día y por qué va mucho más allá de una simple lista de nombres?
3: Bueno, para mí la genealogía es un estudio que nos da la oportunidad de que nosotros podamos investigar a nuestros ancestros, ¿ya? A veces creemos que es difícil, a veces creemos que la búsqueda puede ser algo un poquito tedioso, pero créanme que la verdad, el poder buscar a nuestros antepasados nos da identidad, nos ayuda a que nosotros podamos ir rellenando esos vacíos que se encuentran en nuestro árbol o conocer en algún aspecto a nuestra familia, ya saber, no sé, quién eran nuestros bisabuelos, tatarabuelos, ya que ellos tienen una historia que contar y si nosotros los buscamos, vamos a conocer esa historia.
2: Y también queríamos preguntarle, ¿para qué nos serviría a una persona que nos está escuchando ahora mismo, por ejemplo, acá en Vicuña, en el Valle, sobre todo considerando que más adelante usted nos va a contar sobre la actividad que se va a realizar aquí en el Museo Gabriela Mistral? ¿Para qué sirve en la vida personal conocer la genealogía?
3: Ah, ya. Es una muy buena pregunta y quiero compartírsela a todos, los amigos de Vicuña y alrededores, porque la genealogía en sí, en primer punto, tiene la opción, o sea, más que nada, el objetivo de reunir a la familia, ya que comenzamos con nosotros mismos y debemos hacer estas consultas de nuestra familia y se crea la unión familiar dentro de esa búsqueda que uno pregunta datos, pregunta por fotos, certificados. El segundo beneficio, si nosotros creamos nuestro árbol genealógico, podemos saber si pertenecemos a una de las tribus de la Conari. Podemos saber si nosotros tenemos la posibilidad de pertenecer a un pueblo originario.
1: De las etnias.
3: También podemos saber por temas de salud, ¿ya? Yo creo que a varios de los auditores les ha pasado alguna vez que han ido al doctor y les han preguntado, disculpe, ¿dentro de su familia tiene algún antecedente que tienen diabetes, hipertensión, problemas coronarios, etcétera? Bueno, mediante hacer la genealogía tú puedes saber un historial médico y eso te puede ayudar a prevenir ciertas enfermedades y a cuidarte. También podemos ver el tema de la

0: tenga nacionalidad necesitan hacer su árbol genealógico, necesitan saber los antecedentes de quién eran ellos, cómo se llamaban, de dónde vinieron, etcétera.
1: Señora Edith, junto con saludarla, consultarle, que un poco me anticipaba a la pregunta, ¿qué otras experiencias tiene respecto a los beneficios de investigar con respecto a mis ancestros? Y si es una opción que cualquier persona pudiese eventualmente poder desarrollar.
0: Claro. Sí, la genealogía es para todos. Todos podemos hacer genealogía, todos podemos buscar a nuestros antepasados. Hay algunas personas que en cierto punto comienzan porque tienen mucha curiosidad de saber quiénes son los que los antecedieron. Entonces, en cierto punto, algunos también la necesitan porque necesitan llenar ciertos o cerrar ciertos ciclos también. Entonces, la genealogía en cierto punto ayuda en muchas aristas y todos podemos hacerla. Yo siempre he dicho, aparte de ser un estudio de investigación, para mí es una disciplina en la cual debemos ser constantes al buscarnos a los antepasados, y la verdad estoy muy contenta porque, bueno, estamos muy emocionados por la gran recepción que se ha realizado en la inscripción del próximo taller del Día de Patrimonio, que es el día domingo 31, porque esto nos da a entender que muchas personas están interesadas en buscar a sus antepasados, y estamos muy contentos. Tengo que agradecer infinitamente al Archivo Regional porque ellos fueron que tienen esa visión y me dieron la oportunidad de yo ser la tallerista y poder entregar este taller. Entonces, créanme, los dejo a todos invitados a que se puedan seguir inscribiendo, porque ese día vamos a tener una clase teórica práctica donde vamos a poder de manera sencilla aprender a buscar los antepasados, y créanme que es mucho más fácil de lo que a veces las personas creen. A veces creen que solamente la genealogía es para personas que han tenido familias nobles o solamente familias con, no sé, con alto estatus.
2: De la aristocracia.
0: Claro, por supuesto, las familias dicen no, la genealogía es para los nobles porque ellos... Bueno, en la antigüedad era así, pues se tenía un registro de toda esta familia para poder conservar el linaje, ¿cierto? Pero hoy en día no, hoy en día la genealogía es para todos y de verdad deja un gran agradecimiento por los que nos antecedieron. Gracias a ellos nosotros estamos donde estamos. Entonces, pucha, muy muy contenta por la grata conmoción, o sea, de la inscripción de este taller, que ha sido magnífica. Me alegra bastante.
2: Señor Edith, ¿y todavía hay cupos o ya está todo completo?
0: Por la última recuento que me mencionaron, creo que estaban listos, creo, la verdad. Pero yo siempre he dicho que a veces pasan cosas en el día que uno tiene que hacer... tiene agendado algo y pueda que no pueda asistir y bueno, ese cupo puede ser para una persona que no se inscrito.
2: Exacto. ¿Ya? Pero ojalá avise a esa persona si es que no puede asistir, que sea empático, porque está interesado.
0: Claro, porque de verdad nosotras, yo estoy preparando un material súper entretenido. Yo voy a hablar un poquito de lo teórico, de lo básico, de la genealogía, para que ellas se vayan enterando un poquito, porque como ustedes mencionaban, hay personas que a lo mejor no lo conocen. Exacto. No lo saben, pero después vamos a ir al práctico para que nos pongamos a buscar los antepasados. Entonces, escucha, estamos muy muy contentos por la gran recepción que tiene Vicuña referente a este hermoso taller que se realizará gracias al Archivo Regional de Coquimbo.
2: Señora Edith, y como para tener una idea, cuando nosotros vamos a un taller o investigamos nuestra genealogía, ¿cómo la investigamos? ¿En qué archivos, en qué lugares tenemos que buscar la información de nuestros antepasados? Porque a veces nosotros en nuestras casas podemos tener hasta nuestros abuelos y a veces el bisabuelo como máximo. ¿Cómo podemos recopilar la información de la gente de más atrás?
0: Ya, perfecto. Bueno, no quiero hacer mucho spoiler porque quiero que vayan al taller, pero lo que yo les puedo mencionar es que nosotros, nuestra genealogía comienza con nosotros, y nosotros siempre estamos rodeados de nuestra familia, ¿ya? Entonces, nuestros personas...

0: que son nuestros abuelos, bisabuelos, que muchos de algunos tendrán el privilegio de todavía tenerlos con vida, ellos son un tesoro vivo, porque ellos tienen el relato de la historia que nosotros no hemos vivido. Entonces, ¿cómo comenzamos? Haciendo entrevistas a nuestros familiares de mayor edad, en la cual ellos nos pueden relatar ciertas fechas, historias, nos pueden entregar fotografías, y así comenzamos. O sea, por eso yo decía que una de las cosas principales es la unión familiar, porque así, al fin y al cabo, nos acercamos a nuestros abuelos, bisabuelos, porque ellos les gusta contar su historia. Entonces, si nosotros aprovechamos esta oportunidad y vamos registrando lo que ellos nos mencionan, nosotros vamos a poder tener fuentes para poder comenzar este hilito, ya, porque esto es como un hilito que después se comienza a armar en una cadena. Entonces, esos serían los primeros pasos. Después, posteriormente, vienen, claro, otros pasos un poquito más técnicos, de buscar algunos archivos, todo eso que vamos a ir enseñando en el taller, para que las personas de a poquitito vayan aprendiendo a buscar a sus antepasados. El objetivo es que se puedan animar, que nos puedan acompañar y que tengan el deseo de continuar, ya, porque nosotros vamos a entregarles las herramientas, pero necesitamos que ellos puedan continuar su curso.
1: Pensando en quienes ya se inscribieron, ¿qué necesitan llevar para ese día para participar en el taller? Y la pregunta, si alguien no se alcanzó a inscribir, pero ese día está de público, se entusiasma, ¿tiene la opción de sumarse al grupo?
0: Bueno, lo primero que, respondiendo a la primera pregunta, es que yo quiero que ellos vayan con muchas ganas y deseos de aprender, ¿ya? Cuando tenemos ganas y deseos de aprender, pucha, excelente, ¿ya? Entonces, hay una opción que nosotros dejamos en el formulario, en la cual es opcional, por supuesto, que las personas, si es que quieren avanzar un poquito más o quieran aprender un poquito más de cómo buscar en línea, puedan descargar una aplicación que se llama Family Search App, ya, que lo pueden descargar desde cualquier móvil, es totalmente gratuita. Eso sí que tienen que iniciar sesión para poder empezar a ver los registros, donde yo voy a tener la oportunidad de enseñarles cómo buscar los registros, pero es opcional, ya. Si las personas quieren hacerlo, bien, si no, nosotros vamos a ver los otros métodos también que existen en línea por las páginas web. Y bueno, siempre van a quedar las puertas abiertas para todas las personas que quieran asistir y no se hayan inscrito. O sea, no vamos a dejar a nadie afuera sin este gran taller, ¿ya? Así que los dejamos invitados, que tengan acto a disposición. Ojalá que más o menos tengan como que este fin de semana o antes de la fecha puedan conversar con sus familias para tener más o menos claro fechas, nombres. Así se les va a hacer un poquito más fácil el poder hacer las actividades, pero de todas maneras, si es que no es así, los dejamos cordialmente invitados.
2: Señor Edith, y antes que nos despidamos, yo quisiera hacerle una última pregunta. En todo este tiempo que usted lleva realizando este trabajo, justamente, ¿cuál ha sido el hallazgo más sorprendente o la historia local que más le ha conmovido descubrir?
0: Ay, miren, la verdad, para mis queridos oyentes, son varias, la verdad. Yo siempre digo, tendría que hacer un libro, porque llevo muchos años investigando y ha sido maravilloso. Puedo decir que ha sido muy maravilloso. Pero una de las historias que les puedo relatar por el breve tiempo también es de una persona que ella en su familia siempre se sentía, no es que discriminada, no es la palabra, pero se sentía un poco diferente, ¿ya? Porque ella tenía rasgos diferentes a su familia. O sea, el papá y la mamá eran blanquitos y los demás hermanos eran blanquitos, pero ella era como un poquito más morenita, tenía el pelo como un poquito diferente. Entonces ella siempre se encontraba como que no encajaba, ¿ya? Entonces un día ella fue a un pueblito de acá de la región de Coquimbo, más bien Barraza, y fue a un restaurante que queda frente a la plaza, y ella vio dentro de ese restaurante unos dibujos que estaban en la muralla, donde salían personas morenitas, con rasgos parecidos a ella. Entonces le dio la curiosidad de preguntar por qué tenían esas imágenes ahí. Bueno, y la persona le explicó que dentro de Barraza, bueno, y en otros lugares también, existió en la antigüedad un alto índice de esclavos negros. Entonces ella quedó con el bichito, me contactó, creamos el árbol y descubrimos que ella, claro, era parte de, era afromestiza.
2: ¡Ay, qué bonito!
0: Entonces ella, claro, entonces ella ahí por fin pudo dar, se quedó tranquila porque pudo darle explicación a sus dudas que ella tenía. Aparte, mire, cómo son las cosas, por eso yo le digo a todos los oyentes, conversen con las personas adultas, su familia, ellos son tesoros vivos, conocen mucha historia. Y dentro de conversar con la familia, todo, tenía el privilegio de tener todavía con vida su abuela, y su abuelita tenía hartas fotografías, bien antiguas. Y entre una de esas tenía la fotografía de su bisabuela. Y su bisabuela tenía los mismos rasgos de ella.
2: Qué bonita la historia.
0: Entonces, fue una historia
2: totalmente motivadora.
0: En la cual ella quedó fascinada, entendió muchas cosas. Entonces, de eso se trata la genealogía, de buscar y encontrar esa historia.
2: Maravilloso, señora Edith. Le vamos a agradecer su contacto y esta valiosa conversación. Ahí esperamos que tenga mucho éxito en la actividad que se viene ahora a fin de mes, ¿cierto? ¿Qué día es?
0: Sí, el 31.
2: El 31. Y ojalá que alguien pueda dejar un cupo libre para mí.
0: Ah. Les reitero la invitación para que puedan asistir. Y de verdad, muchas gracias por esta oportunidad para poder difundir un poquito qué es lo que es la genealogía. Le agradezco enormemente y bueno, eso, los esperamos entonces.
2: Muchas gracias, que esté muy bien.
0: Hasta luego.
2: Hasta luego.
1: El contacto con la señora Edith Ogalde Jorquera, investigadora y directora del proyecto Genealogía Región de Coquimbo. La invitación está hecha y una grata conversación en donde también, como lo dijimos en algún minuto en el programa, para proyectarnos al futuro no nos podemos desconectar de lo que es nuestro pasado y familiarmente más todavía. Vamos a volver a la música. Continuamos con los éxitos aquí en Radio Cap.
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1: Jacqueline Cerda Maluenda, ¿cómo está, señora Jacqueline? Bienvenida.
2: Muy buenos días, muchas gracias por esa bienvenida. Buenos días a todos los radioescuchas y deseo para todos que tengan un precioso día.
1: Muchas gracias, señora Jacqueline. Y ella viene para darnos luz sobre este proceso. ¿A qué proceso nos referimos? Ella es experta en sucesión por causa de muerte. Y hoy vamos a entender qué pasa con nuestros bienes cuando ya no estemos y cómo dejarlos protegidos a quienes más queremos. Entonces vamos a hablar justamente, el tema de hoy es la sucesión por causa de muerte.
2: Efectivamente, Mari Carmen, hoy hablaremos de la sucesión por causa de muerte, que es una forma de adquirir el dominio de los bienes, ¿ya? Esa sucesión por causa de muerte, comúnmente conocida como la herencia.
1: La herencia, ¿cierto? Que nos trae a veces tantos problemas familiares y que son tan comunes en todas las familias chilenas, yo creo.
2: Exactamente.
1: Primero le queríamos preguntar, ¿qué debemos hacer cuando fallece un ser querido para ordenar sus bienes? Y si es que existe un plazo legal para comenzar a hacer todo este orden.
2: Bueno, lo primero que se debe hacer al fallecer una persona, y si es posible, esas personas, si lo dejan ordenado antes, mucho mejor. Ya. Primero vamos a hablar de, no vamos a hablar de un fallecido o una persona muerta, como ya se suele decir, sino que en esta jerga jurídica se les denomina causante.
1: Causante.
2: El causante o la causante.
1: Ya, la causante es quien falleció y dejó la herencia.
2: Exactamente, así es. Entonces, lo primero que se debe hacer una vez fallecido el causante o la causante es hacer un inventario de los bienes que hay, ¿ya? Porque ese inventario va a servir para tramitar posteriormente la posesión efectiva, para poder adquirir los bienes que dejó el causante y puedan las personas disponer de ellos. Eso es lo primero, lo primero, lo primero.
1: Eso es lo primero.
2: Sí. También hay otro punto que hay que distinguir también, o sea, es el primer punto, hacer el inventario, y el segundo que hay que pensar inmediatamente, mi papá, mi mamá, mi abuelito, ¿dejaron testamento o no dejaron testamento? Porque eso define en qué lugar va a ser tramitada la posesión efectiva, y si son herederos testamentarios o son herederos, ¿cómo se llama?, de herencia intestada.
1: De herencia en... Oiga, señora Jacqueline, le quería preguntar algo. Normalmente eso es lo que hacemos nosotros después que queda un... ¿Cómo se decía la persona que había fallecido?
2: Causante.
1: Un causante. Pero los papitos antes que fallezcan pueden dejar ordenados sus herencias para que no hayan este tipo de problemas, porque eso se desconoce. Dicen, yo he escuchado, conozco mucho de leyes, que eso no se puede, que no está legal dejar las herencias en vida.
2: No, en Chile no existe la herencia en vida. La herencia nace al momento que la persona fallece. De hecho, ahí se denomina herencia legal. O sea, inmediatamente al segundo que la persona fallece, surgen a la vez los herederos. Nacen los herederos. Esa es la herencia legal, ¿ya? O posesión legal de la herencia.
1: De la herencia.
2: ¿Ya? Luego está la posesión material de la herencia, que es cuando los herederos van y dicen, tengo, por ejemplo, esto es mío, este mueble, pero solamente tienen la posesión material, es decir, pueden vender muebles, pero no pueden vender bienes raíces, por ejemplo, o vehículos. Y luego tenemos la posesión efectiva, que les permite disponer de esos bienes, es decir, los convierte, tras una serie de trámites, en propietarios de ellos para que puedan disponer de ellos, vender, regalar, donar, ceder, lo que quieran.
1: ¿Tú, Claudio, querías preguntar algo?
3: No, al contrario, estaba chequeando algunos temas de la mesa, bien cerquita del micrófono, señora Jacqueline, pero nada más, por ahora.
1: Ya, entonces vamos, yo le voy a seguir preguntando porque para mí es un tema sumamente importante. Y después que fallece esta persona, ¿cuánto plazo legal hay para comenzar a hacer todo este orden? ¿O se pierde la herencia o no se pierden? ¿O tienen un tiempo de caducidad, por decirlo de alguna manera?
2: La verdad que para iniciar el trámite de la posesión efectiva no hay plazo mínimo, ¿ya? Lo pueden incluso iniciar la misma semana que fallece el causante. Todo va a depender del tipo de problema que les pueda generar, por ejemplo, las personas que tienen negocios y la única persona que administraba ese negocio era justamente el causante, les conviene hacer inmediatamente el trámite de la posesión efectiva.
1: Inmediatamente, mientras antes mejor.
2: Dentro, claro, mientras antes mejor. Ahora las personas pueden hacer la posesión efectiva cuando se encuentren listas en realidad. ¿Por qué digo esto? Porque muchas veces genera, el hacer la posesión efectiva genera ese recuerdo, ese dolor del momento, principalmente cuando han sido familias muy cercanas, ¿ya? Entonces les cuesta aceptar que las personas se han ido, y al hacer la posesión efectiva es como realmente decir y aceptar que ya no estará. Entonces es un tema de emociones
1: emocional,
2: también.
1: Emocional, claro. Justamente. Y normalmente las personas creen que si no hay testamentos, los bienes pasan al Estado. ¿Es cierto eso? ¿Usted nos podría explicar eso? ¿Si es verdad o es una visión errónea?
2: No, ahí hay un gran error, porque no necesariamente hay que hacer testamento. Existe en Chile dos modalidades, ¿ya? Que la sucesión por causa de muerte puede ser testamentaria o puede ser intestada. La testamentaria, que se tramita ante tribunales de justicia y es donde el causante ha otorgado un testamento en vida, ¿cierto? Y la intestada es aquella que se tramita ante el Servicio de Registro Civil de Identificación. Así que no, si el fisco es heredero conforme a un orden de sucesión que existe en Chile, ¿ya? Y ocupa el quinto lugar, después de los hijos, del cónyuge, etcétera, etcétera, son varios órdenes de sucesorios.
1: Señora Jacqueline, ¿usted qué es tan, nos podría explicar justamente para nosotros que, por ejemplo, a mí me dicen posesión efectiva y trato de entender el concepto, porque no, usted nos podría explicar con palabras un poquito más simples para que personas como yo también podamos entender qué significa justamente lo que es una posesión efectiva y por qué este es uno de los trámites más importantes en el proceso que estamos conversando?
2: Perfecto. Mire, la posesión efectiva es el trámite, ¿cierto?, que se realiza ya sea ante el tribunal del último domicilio del causante o bien ante el Servicio de Registro Civil e Identificación, independiente del domicilio, puede hacerse en cualquier parte de Chile en ese caso. Sirve o es el trámite que se realiza para que las personas puedan disponer de sus bienes. Es así de importante, pero no es solamente la posesión efectiva es el trámite. Luego, la posesión efectiva, el certificado, vamos a hablar de la intestada que se tramita ante el Servicio de Registro Civil e Identificación. Cuando ya le entregan el certificado de posesión efectiva, junto al certificado de avalúo de la propiedad y un certificado de impuesto a la herencia, la persona debe ir al conservador de bienes raíces donde está inscrita la propiedad de la cual pretenden tomar posesión, ¿ya? Ahí se va a practicar una inscripción que se llama especial de herencia, inscripción especial de herencia. Con ese documento ya es posible que las personas puedan disponer del inmueble, ¿ya? Venderlo, cederlo, ceder derecho, hacer lo que ellos crean conveniente. Inmueble y vehículos y todo lo que signifique una inscripción en alguna entidad.
1: Y es al igual que si compramos, si no inscribimos no somos dueños.
2: Exactamente.
1: No solo porque tenga la posición y los certificados. Yo inscribo y recién soy dueño.
2: Exactamente.
1: Súper importante, señora Jacqueline.
2: Ese documento del registro civil sirve para declarar quiénes son los dueños, o sea, quiénes son los herederos. Y quienes lo convierten en dueño en el caso de una propiedad es la inscripción en el conservador de bienes raíces.
1: Con todos esos certificados que son tres que usted recién mencionó. Ya, señora Jacqueline, la vamos a invitar a una pausa musical y luego volvemos aquí a esta interesante conversación. Y por favor, recuerden, si tienen alguna duda, pueden enviar sus dudas por WhatsApp a nuestro teléfono, que se los digo al tiro, más 569, más 569-6638-3444. Bueno, vamos a la música y volvemos aquí en Radio Carta.
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0: Ya estamos para continuar compartiendo y conversando con la señora Jacqueline, nuestra abogada que nos acompaña cada día jueves. Y estamos hablando de el trámite de la posesión efectiva, y que yo tenía una duda cuando hablaba de hacer el trámite en el domicilio que a uno le corresponde, y si de cierta manera, no sé si será el término correcto, señalar que se pudiese impugnar el trámite si yo lo realizo en un domicilio que no fuera el mío, o tiene que ver con el domicilio donde esté la propiedad. Aclarar esos puntos.
1: Mire, acá la ley dice claramente que se debe realizar, y aquí estamos hablando de un trámite judicial, ya solicitar la posesión efectiva testamentaria en este caso ante el tribunal competente. Eso es lo primero, la competencia del tribunal. ¿Y cuál es la competencia del tribunal? El último domicilio del causante. No sé si ustedes se han fijado, pero en todo documento de certificado de posesión efectiva siempre indican el último domicilio del causante. ¿Ya? Eso es lo importante, no dónde está el inmueble, no dónde están nuestros bienes o no dónde vive usted, sino el último domicilio del causante. Ahí debe tramitarse la posesión efectiva, testamentaria.
2: Ahí le quedó clarito para que pueda reclamar su herencia.
0: Que no, no tengo nada que reclamar.
2: Ya, yo le quería preguntar, por ejemplo, nosotros a veces no manejamos los términos de sucesión intestada, por ejemplo, si no hay testamento, ¿quiénes tienen prioridad para heredar?
1: Bueno, aquí estamos hablando, en este caso hablaríamos del orden sucesorio, ¿ya? ¿Ya? Existen 5 órdenes sucesorios. El primero, que los primeros que heredan son los hijos y el cónyuge. Ya. Si no hay cónyuge, obviamente los hijos sí existen, ¿ya? El segundo orden sucesorio señala, si no hay hijos, hereda el cónyuge, si la persona está casada, obviamente, y los padres del causante. En este caso, el cónyuge hereda 2 porciones y los padres heredan 1. El tercer orden sucesorio se refiere a los hermanos, ¿ya? Ellos heredan si ya no hay papá, no hay padres, no hay cónyuge, no hay hijos. El cuarto orden sucesorio son los colaterales, es decir, los tíos, los primos, si no existen tíos, los primos, ¿ya? Y el quinto orden sucesorio, el gran padre de todos aquí en Chile, el fisco.
2: El fisco.
1: Sí. Esos son los 5 órdenes sucesorios de...
2: Siempre están ahí, por ahí. Oiga, también le quería preguntar si existe la libertad de testar, por ejemplo, si alguien puede dejarle todo el patrimonio, si tiene 3 hijos, por ejemplo, y quiere dejarle todo a un solo hijo, y a los demás no les quiere dejar nada. ¿O se tiene que justamente respetar las cuotas de dividir en 3 partes iguales?
1: No. Acá en Chile no existe libertad testamentaria.
2: Ah.
1: Acá tenemos que pensar, les voy a poner un ejemplo, ya que estamos tanto con temas de fútbol, les voy a poner, por ejemplo, una pelota de fútbol. Piensen en una pelota de fútbol, ¿ya? Esa pelota de fútbol la vamos a dividir en 2 partes, en 2 mitades, ¿ya? Y una de las mitades la vamos a dividir en 2 pequeñas mitades, o sea, en 2 cuartas. Quedaría una mitad y 2 cuartas, ¿ya? Entonces, esa mitad es para los herederos forzosos, sí o sí. ¿Ya? Para los 3 hijos en este caso, en el caso del ejemplo. La otra cuarta sería la cuarta libre de mejoras, que ahí el testador debe mejorar a cualquiera de los herederos. Le puede dar una cuota más, puede decir, a 1, a 2, a lo que él quiera. Y aquí viene la sorpresa, la única libertad que tiene el testador es en cuanto a la cuarta de libre disposición. Ahí se la puede dejar a quien quiera, nieto, a un vecino, una amiga, a quien quiera. Por ejemplo, en el caso en Chile de las personas que conviven, ahí se presenta un grave problema en realidad, porque pueden convivir 20, 30, 40 años y nunca las personas van a tener un derecho sobre la herencia del que fue su pareja por tantos años.
2: Y que lo cuidó y lo acompañó.
1: Exactamente, hasta el final. No tienen derecho alguno, ¿ya? Entonces, ¿qué sucede ahí? Por ejemplo, esa cuarta libre disposición, el testador podría dejársela eventualmente a ella.
2: Pero es de la mitad de la pelota de fútbol es para los 3 hijos.
1: Exactamente.
2: Una cuarta parte podría ser
1: para mejorar la cuota de los herederos.
2: Que los puede dividir en los 3 o más apoyarse más en uno, ¿cierto?
1: Exactamente, puede ser para 1, para 2, para 3.
2: Y la cuarta parte es la que libre se puede dejar a quien quiera, ¿cierto?
1: La cuarta de libre disposición.
0: Y no se va a cuestionar por lo demás.
1: No, es la única parte que no puede cuestionarse.
2: Y quería preguntarle, por ejemplo, para una persona sola, que no tiene hijos, que no tiene cónyuge, pero tiene sobrinos, quizás existe la posibilidad de que pueda testarle a ese sobrino, ¿o tampoco lo permite la ley?
1: Sí, efectivamente, ahí le puede testar a una persona distinta. Pero no tener hijo, no tener cónyuge.
0: Puede testar o también se puede reclamar. Fallece el familiar, no hay alguien directo como pudiese ser un hijo y aparece un sobrino, no sé cuánto.
1: Claro, o sea, ahí nos vamos al orden sucesorio.
0: Ya.
1: Ya, ahí eventualmente podría reclamar a alguien si tiene mejor ubicación dentro del orden sucesorio.
2: Claro, un hermano, claro. Una hermana.
1: Y lo único que no podría reclamar es la cuarta libre disposición. Esa se mantendría sí o sí para quien el testador la dejó.
2: Ah, maravilloso. Y en caso de heredar, hablemos de los impuestos. ¿Cuánto se paga, cierto? ¿Cuánto se paga de impuesto de herencia o cómo se calcula si es que se paga el impuesto a la herencia?
1: Mire, acá es bastante, o sea, es relativo. Sí o sí el impuesto interno va a revisar primero si la herencia paga impuestos, ya, va a depender de una cantidad. Segundo lo segundo que va a ver es si está exento de impuesto y lo tercero si está prescrito, porque pasada una cantidad de años, 8 años, el impuesto prescribe, ya. Ahora bien, ¿de qué depende si paga o no paga impuestos? De la masa hereditaria. Es decir, el conjunto de bienes que el causante dejó.
2: Si es mucho, se paga. Si es poco, no se paga.
1: Claro,
2: ¿no?
1: Hay un tope que son 600 UTM. Son más o menos como 38 millones. Sabiendo cómo están altos los avalúos hoy en día, es bien difícil encontrar una propiedad que no sobrepase ese monto. Entonces, a eso hay que sumarle, por ejemplo, el 20% de presunción de los bienes muebles, más si la persona tenía su autito, si tenía platita por ahí, todas las cosas, todo eso suma,
2: claro. Y todo eso se debe pagar al fisco.
1: Se debe pagar al fisco porque se le saca un porcentaje. Ya. Ahora bien, están exentos de pago los hijos, el cónyuge y los padres del causante, ¿ya? Ellos están exentos de pago del impuesto a la herencia, hasta ese tope. Pero si hay herederos que tienen, por ejemplo, hablemos de sobrinos o de personas ya más alejadas, digamos, en cuanto a parentesco con el causante, ellos pagan, algunos pagan una cantidad, otros pagan un mayor porcentaje y otros ya van a tener que pagar todo un impuesto.
2: ¿Y si no pago, no me quitan nada? ¿No pierdo?
1: Es que la verdad es que sin ese pago de impuestos, sin esa exención de impuestos, sin esa prescripción de impuestos, el trámite queda hasta la mitad. No se puede inscribir, por ejemplo, no se puede hacer absolutamente nada. Es algo que hay que acreditar ante el conservador de bienes raíces al momento de inscribir la especial de herencia. Y para poder vender también.
2: Oiga, sabe que yo creo que se nos va a hacer corta la entrevista del día de hoy porque este es un tema muy amplio.
1: Muy amplio, sí.
2: Muy amplio.
1: Bastante amplio.
0: Yo quería hacer una consulta, sí, antes de finalizar el bloque. Tenemos el referente de las películas que uno ve, que el abogado aparece, el testamento, el albacea. Pero ¿cómo estamos en Chile con respecto a eso? ¿Existe el hábito del testamento o derechamente como uno lo ve de algunos casos cercanos que no respetan el testamento, lo cuestionan y se forma que era lo que venía después, que es el tema de los conflictos?
1: Claro. No, la verdad es que en Chile el testamento, generalmente quienes aplican ese sistema, la mayor parte de las veces son las personas que tienen demasiados bienes, ¿ya? Por justamente eso, para evitarse mayores problemas, aunque siempre en todo tema de herencia siempre van a haber problemas, ¿ya? La gente que no tiene tantos bienes suele utilizar el sistema de la herencia intestada, o bien los padres a veces dicen de palabra, le voy a dejar a mi hijo esto para que los demás lo respeten, pero en realidad llegado el momento, no es que no lo respeten, sino que legalmente la herencia se distribuye conforme a sus derechos. Así que si va a dejarle algo a su hija, que lo ha cuidado hasta el final, por favor, déjelo por escrito, a través de un testamento, si es posible.
0: ¿Trámite notarial?
1: Trámite notarial. Todos son trámites notariales. Y como siempre digo yo, antes de firmar algo, lea, por favor.
2: Totalmente. Señora Jacqueline, vamos a tener que seguir conversando este tema. Yo creo que el próximo jueves, cuando usted venga, yo creo que ya posterior del feriado, pero ya para ir cerrando, como para tener una idea de prevención, ¿cuál es la ventaja real de dejar un testamento hoy en día, aunque no seamos millonarios, como usted acaba de decir?
1: Bueno, la ventaja real es el dejar por lo menos a alguien que yo quiero dejarle, por ejemplo, en el caso de la pareja, ¿cierto? Que nunca formaron un vínculo definitivo a través del matrimonio, a través de la unión civil. Entonces, dejarle a esa persona que cuidó, por ejemplo, a su pareja hasta su fallecimiento.
2: Que fue su compañero.
1: Que fue su compañero, su amigo, ¿cierto? Hasta el último instante, dejarle esa cuarta de libre disposición. Por ejemplo, para eso es una de las cosas. Ahora, respecto a la gente que tiene más bienes, por supuesto, el distribuir de la mejor manera eso y favorecer a quien él considera que se ha portado bien dentro de su vida y lo ha favorecido cuidándolo, haciendo cualquier otra cosa.
2: Maravilloso.
1: Apoyando.
0: ¿Forma de contacto con nuestra abogada, redes sociales, dirección?
2: Puede dar sus contactos, señora Jacqueline.
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1: Sí, jueves y viernes de 9 a 14 horas y de 16 a 19 horas, y día sábado también atiendo de 9 a 14 horas.
2: ¿Le pueden escribir por WhatsApp o solo llamados o solo WhatsApp?
1: No, pueden escribir por WhatsApp. Mejor si es por WhatsApp.
2: Mejor si es por WhatsApp. Entonces todavía. 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
2: Sí, porque fueron a buscar un lapicito. 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
0: Había una novela, no sé si la señora Jacqueline se acordará, Las Herederas, es de los años 79-80.
1: Sí. Muy buen tema.
2: Bueno, señora Jacqueline, muchas gracias y nos vemos la próxima oportunidad. Que esté muy bien.
1: Dios mediante, nos estamos viendo y muchas gracias por la oportunidad.
2: A usted.
1: Saludos a todos.
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1: Casi siempre hablamos de Iquique, pero a pocos kilómetros de allí, ese 21 de mayo, ocurrió una persecución digna de una película de acción. La pequeña Covadonga, un barco chileno muy liviano y de madera, era perseguida por la poderosa Independencia, el barco más grande y moderno de la flota peruana. El capitán chileno, Carlos Condell, sabía que no podía ganar en una batalla de cañones, así que usó su inteligencia. 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El capitán peruano, Moore, en su afán de atraparlo, se acercó demasiado. ¿Resultado? El enorme barco peruano chocó contra una roca submarina en Punta Gruesa y quedó atrapado. Condell logró que el enemigo perdiera su mejor barco sin haber disparado más que unos pocos proyectiles. 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

0: Son las 11 de la mañana, 12 minutos.
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1: Buenos días, ¿cierto? Nos encontramos en una nueva versión de Huellas Baristas, nuestra sección que va todos los días jueves, en donde tenemos grandes invitados que tienen que ver específicamente como destacar su trayectoria de estudiantes del Colegio Antonio Varas, ¿ya? Ahora, en la actualidad, Liceo Bicentenario de Excelencia, Colegio Antonio Varas. En esta ocasión tengo el gusto y orgullo de mencionar a nuestra invitada, Leslie Seidler Ramos, ¿cierto? Ella de profesión es ingeniera civil en minas y estudió en el Colegio Antonio Varas, egresando el año 2008. Es de la generación 2008, 2008. ¿Ya? Y darle la más grata de las bienvenidas a una gran invitada, quien nos va a hablar de ella, de su trayectoria, de su familia, y por lo mismo, ser parte de una comunidad donde le llamamos la familia barista. Bienvenida a Huellas Baristas, querida Leslie.
2: Muchas gracias, profesora, por la invitación. Buenos días a todos los que están escuchando. Para mí igual es muy grato estar acá. Bueno, hace años que no volví al colegio. Y sí, yo egresé el año 2008, como usted bien dijo, y soy ingeniera civil de minas de la Universidad de La Serena.
1: Un gran título. Voy a ser muy, muy así. Es como romper el estigma de que antes no podía ingresar una mujer a una mina, ¿cierto?
2: Así es.
1: Se creía que era un tema de desastre, de augurios de catástrofes, etcétera. Quisiera saber de ese mito, de boca de una persona especializada, de una ingeniera, de ingeniera civil en mina, y ¿dónde se está desempeñando en la actualidad? Dos preguntas en una, en realidad.
2: Claro, es verdad que efectivamente antes estaba ese mito. Es bien difícil romper ese paradigma, porque los trabajadores, principalmente hombres, les cuesta un poco. Ahora ya no tanto, porque ya somos muchas las mujeres que nos estamos integrando, cada año se integra más, y de hecho es parte de la normativa que las empresas cuenten con un porcentaje de mujeres. ¿Ya? Por ejemplo, cuando yo ingresé a la carrera, éramos, contaba con los dedos, creo que éramos siete mujeres.
1: Siete mujeres. De un conglomerado de estudiantes.
2: Cerca de 60 alumnos.
1: Ya.
2: Entonces estamos hablando del 10%.

0: Ese café, una vez que egresé de mi carrera, porque no tenía pega al principio, y lo hicimos con Sebastián, que es mi esposo, Sebastián Zamora, e Ignacio Montesinos, también
1: Ex
0: estudiaron
1: alumno,
0: acá, sí, ex
1: sí.
0: alumnos. Bueno, y nos fue súper bien. Yo estuve un periodo antes de la pandemia y después yo me fui a trabajar en lo mío y siguió Ignacio. En la
1: Bien.
0: actualidad está José Ignacio a cargo del café.
1: Pero tú sigues siendo parte de
0: De
1: ese,
0: esa, sí,
1: es
0: sociedad.
1: una empresa en
0: Sí,
1: realidad
0: es
1: el
0: una
1: Export,
0: empresa, es
1: claro.
0: una sociedad, así
1: Bien.
0: es. Y sí, volviendo al otro tema, bueno, de mi trabajo, como le decía, me costó ingresar, pero hoy en día estoy bien posicionada. Al principio era todo un tema porque me tocaba viajar, entonces yo ya era mamá, entonces esa parte de compatibilizar la profesión, el trabajo con la vida familiar cuesta un poco, sobre todo cuando uno es mujer. Los niños están acostumbrados a veces que el papá viaje, pero no que la mamá. Entonces ahí Sebastián juega un rol importantísimo porque él ha sabido estar ahí al pie del cañón, como se dice.
1: Claro.
0: Pero ya ahora llevo 2 años y medio trabajando acá en la zona, entonces llego todos los días a mi casa, el trabajo sí es demandante, pero bien, bien, bien, estoy muy
1: ¿Cómo es tu trabajo en
0: feliz.
1: la mina?
0: Bueno, mi trabajo, yo me dedico, soy la ingeniera de planificación y diseño a corto plazo de la mina. Eso quiere decir que yo diseño y planifico todo lo que está a corto plazo, semanal y mensual. Ya sin olvidar, obviamente, mirando un poco al futuro de lo que son los planes a largo plazo de la mina. Eso significa que siempre también hay contingencias, ¿ya? Porque yo diseño todo lo que es perforación, todo lo que es tronadura, y tengo que tener harto contacto con la gente, principalmente son hombres. Entonces, eso cuesta, hay que tener carácter. Parte del trabajo implica sociabilizar con gente que son personas que llevan años trabajando, que no están acostumbrados a ver a una mujer. O que una mujer dirija las cosas, pero gracias a Dios y a la profesión, todo ha andado súper bien.
1: La mina donde tú trabajas, ¿en qué sector está?
0: Mina Talcuna,
1: Talcuna. ¿Y
0: está en
1: esa mina
0: Talcuna.
1: está abierto?
0: No, es subterránea.
1: Es subterránea,
0: Sí,
1: ya.
0: cuando yo inicié, yo trabajaba cielo abierto.
1: Ya.
0: ¿Ya? Yo trabajaba en una empresa que prestaba asistencia técnica en aceros de perforación y ahí iba a faenas de cielo abierto.
1: Ya.
0: Ya, pero cuando me cambié acá a la zona, trabajo en una mina que es subterránea.
1: Subterránea.
0: Sí.
1: Y ahí tienes que ingresar constantemente.
0: Sí, ingreso una vez a la semana, más o
1: Ya.
0: menos, supervisar son, o cuando hay ciertas cosas que hay que revisar, son ingresos puntuales, pero
1: Perfecto.
0: principalmente yo trabajo en superficie.
1: En
0: En
1: superficie,
0: superficie,
1: ya.
0: sí, diseñando y ese tipo de cosas.
1: Ya. Con los cálculos, en realidad.
0: Claro,
1: Tú trabajas en la parte
0: sí.
1: de cálculo. Como una buena ingeniera. Exactamente. Esto de haber estudiado ingeniería en mina, ¿qué te guió? ¿Fue tu decisión?
0: A mí me gustaba y siempre me vino bien el tema matemático y el
1: Ya.
0: cálculo y todo eso. Y me llamaba la atención las ingenierías. Entonces empecé a investigar acerca de las carreras y me llamó bastante la atención la minería porque me gustaba igual el área de la geología. Entonces como que esta
1: Ay, en la tienes razón,
0: combinaba ambas
1: claro.
0: cosas, así que por ahí me fui y la verdad es que me enamoró mi carrera. A mí me gusta lo que hago. Me siento muy realizada trabajando justamente trabajo en el área porque la carrera es bien amplia, o sea, hay
1: Ya.
0: varias áreas en las que uno puede desempeñarse y justamente yo estoy en el área que más me gusta, me gusta hacer lo
1: Una
0: que hago.
1: mujer, o sea, una ingeniera realizada. Con una familia, con chiquitito, ¿cierto? Un pequeño, con su esposo y bueno, y siendo parte de un colegio, de tu formación, ¿cierto? Interesante escucharte porque yo de formación humanista, profesora, periodista, hablando con una ingeniera, sintonizando, ¿cierto? Dentro de lo humanizable que somos cada uno de nosotros, es bonito escucharte porque fuiste mi alumna. Entonces, es otro diálogo. Aquí hemos tenido docentes, emprendedoras, tanto estudiantes, alumnos y exalumnos y
0: Claro.
1: exalumnas. Pero es bonito escucharte.

0: Nosotros tenemos alumnos que en estos momentos están cursando su cuarto medio, están con una prueba singularmente llamada PAES, que invariablemente cada cierto tiempo las pruebas para el ingreso a las universidades van cambiando, ¿cierto? PSU, ahora PAES. Cuando tú te enfrentaste a la prueba, ¿ya tenías tu decisión? ¿Ya sabías de tu trayectoria? ¿Cómo sintonizaste en ese aspecto?
1: A mí yo decidí antes, o sea, yo siempre supe que quería algo científico, orientado con los cálculos, matemáticas, y cuando, antes de dar la prueba ya me había decidido, como uno va mucho a este tema de las ferias vocacionales,
0: Exacto.
1: claro, yo ya había decidido que quería ingeniería civil de mina. Y postulé a la Universidad de La Serena porque igual en esa universidad era bien prestigiosa la carrera, ¿ya? Más que mal, la Universidad de La
0: La S de
1: Serena,
0: la universidad,
1: claro, la partió con la minería,
0: con la minería, claro. Es la
1: entonces
0: fusión de la
1: era.
0: Universidad de Chile con la Universidad Técnica del Estado, que
1: Claro.
0: era la que impartía las carreras de ingeniería. Toda una
1: Es.
0: trayectoria,
1: Sí.
0: Ignacio Domeico y todo el tema,
1: Sí, así
0: ¿cierto?
1: que postulé sin pensar a la Universidad de La Serena y quedé. Y claro, o sea, para mí no fue dificultoso ingresar a la universidad, quedé al
0: Ya.
1: tiro. Sí, lo difícil siento yo que la universidad es mantenerse. Dar la
0: Ya.
1: prueba para mí fue un trámite. Y después, claro, es totalmente distinto llegar a la universidad que el colegio. Uno mucho más independiente, cuesta. Los profesores en las carreras de ingeniería no son profesores, son ingenieros, son viejos que han
0: Que
1: trabajado en
0: saben
1: minería.
0: minería.
1: Entonces, enfrentarse a eso es un poco una pincelada de lo que tú te vas a encontrar igual en el trabajo, porque al final en el trabajo nos encontramos con esa clase de personas. Y entonces es más duro, es más rudo, son más rudos y uno tiene que adaptarse.
0: ¿La sensibilidad se pierde en ese sentido?
1: No, hoy en día en la minería, como ya ha ingresado mucho el tema de la mujer, se trabaja mucho el tema del respeto.
0: Ya, el tema de género
1: Sí, y el tema
0: también
1: de
0: debe haber.
1: género. Los hombres son muy respetuosos porque, bueno, están claro que es todo un pro me imagino haber sido un proceso. Al principio
0: Exacto.
1: quizás tiene que haber sido terrible.
0: Las pioneras,
1: Claro,
0: claro, las
1: claro.
0: pioneras.
1: Todavía queda un poco pero es cosa de que uno aprenda a manejar las situaciones. Y esa parte igual uno la aprende en la universidad porque también te preparan para ello.
0: ¿Hay una ética especial para eso?
1: Sí, hay que. Es bien ético el trabajo, la verdad. Todo lo que no salga
0: Porque
1: de
0: al
1: esa
0: parecer, claro,
1: ética.
0: porque pareciera en cierto sentido el trabajar con piedra, con roca, ¿cierto? Tierra, pareciese como que se robustece lo masculino que lo femenino. En ese sentido te lo estoy sintiendo, en una sensibilidad.
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1: Pero qué grato estar conversando en estos momentos con Leslie Seidlet Ramos, ex alumna del Colegio Antonio Varas, egresada del año 2008 de nuestro colegio, quien tiene dedicó un momento especial para estar con nosotros en nuestra sección de todos los días jueves, Huellas Baristas. Una entrevistada que para nosotros la palabra lujo ya para mí es una chochería, ¿ya? Pero qué lindo escuchar a una profesional, haberla tenido en el aula, haber sido parte de su formación como profesora, como docente, y verte ahora, pues, mamá, profesional, y una carrera que quizás el campo laboral, como tú dices, las pioneras les costado, pero aquí estás, pues, ¿ya? Sí. En un trabajo, y tú última me señalabas que estás en faena en Talcuna y ya llevas 2 años, 5 meses ahí laborando.
2: Sí. ¿Ya?
1: ¿Qué le dirías tú a aquellas estudiantes que les atrae las matemáticas, les atrae la ingeniería? Dices que no es algo fácil, obviamente, dentro de todos los estudios no es algo fácil. Pero también señalas que lo importante es no desertar del sistema académico, ¿cierto? Porque la parte curricular es parte de eso, o sea, de ir aprendiendo. ¿Pero qué le sugerirías a aquellas estudiantes que van al área de la ingeniería?
2: Que lo principal es ser constante. Constante y, como usted bien dijo, perseverante, ¿ya? Porque muchas veces cuando uno está en la universidad se prepara, sobre todo cuando son, bueno, no sé, no podría decir algo humanista porque no sé, pero en nuestra área a veces uno se prepara para la prueba, todo, y pasa la prueba y te das cuenta que te están haciendo algo totalmente distinto, porque hay muchos profesores que te inventan un problema y tú tienes que resolver ese problema en ese rato, y quizás todo lo que tú estudiaste no te va a servir, o solamente una parte, y todo lo demás es razonamiento
1: lógico matemático.
2: Exacto. Entonces a veces es frustrante, porque más de alguna vez me pasó, o teníamos un grupo de estudio, nosotros íbamos a la prueba, ya, seguro que no iba bien, y no nos iba bien. Entonces ahí es cuando las personas empiezan a desertar, porque se frustran y dicen, oh, ya, no puedo. Pero no hay que perder, no hay que perder eso, o sea, hay que intentarlo. Yo soy de las personas que lo intento una y otra vez.
1: Sí.
2: Sí. Hasta lograrlo. Después uno, como si se agarra el hilo y se va por un tubo.
1: Qué interesante. ¿No te interesó en algún momento la vida académica? Porque eras muy buena alumna.
2: A veces pienso que quizá en un futuro sí me gustaría utilizar mi experiencia para desempeñarme en un tema académico, ya sea en la universidad o en el colegio. Pero ahora, en la actualidad,
1: es la faena.
2: Es la faena, es sí. La faena, sí, claro. Sí, me gusta mucho mi trabajo.
1: Bueno, Leslie Seidlet, entonces, Ramos nos acompaña en esta sección de Huellas Baristas todos los días jueves, y hoy con esta tremenda profesional en Radio CAP 107.1 FM, y un privilegio escucharla en una tónica agradable de enseñanza también para quien la está escuchando. Fui su profesora, pero también ahora ella es la maestra, la que está enseñando y nos está guiando con respecto a estar en la universidad, el permanecer en la universidad y no frustrarse para seguir y en sus cometidos, ya los proyectos que uno tiene en su vida y cumplirlos. Sí. No son sueños, los sueños se cumplen, ¿cierto?
2: Sí.
1: Leslie, me gustaría ahora que nos hablaras un poquito, tu hijo, la parte ya, lo tuyo, mamita, ¿cuántos años tiene tu pequeño?
2: Mi pequeño tiene 6 años.
1: Ya.
2: De hecho, claro, cuando uno ingresa a estudiar, por ejemplo, yo ingresé a estudiar y no pensé en que, claro, yo quería ser mamá en algún momento, pero después compatibilizar eso era difícil, porque sabía que mi trabajo no estaba acá en la zona, era más al norte, Y me pasó que cuando yo estaba terminando la universidad, había terminado, como no había trabajo, y dije, ya, este es el momento, mejor voy a ser mamá ahora. Entonces, como estábamos con el tema del emprendimiento, dije, aprovechemos. Cosa de que cuando haya trabajo, yo ya tenga a mi hijo. Y así lo hicimos, nos costó porque justo nació en, 2 meses antes de la pandemia, nuestro hijo. Entonces, después ingresar a trabajar con él 2 años siendo un niño pandemia, costó harto el desapego. Fue todo un proceso, fue muy difícil para los tres como familia, pero de a poquito se fueron dando las cosas y no, Gustavo, pucha, es todo para nosotros y nos tratamos de estar el día a día. Yo si bien trabajo en faena, Sebastián el ingeniero constructor, trabaja también en lo de él, trabajamos como equipo y siempre estamos presentes
1: en su ingeniero en la familia.
2: Sí, y estamos, padre, claro. No nos perdemos, o sea, a veces estamos los dos, o a veces está él, o a veces estoy yo. De hecho, todas las mañanas son de Sebastián y las tardes son mías, porque las mañanas, como yo me voy antes que ellos, Sebastián es el que se encarga de levantar a Gustavo, del desayuno, de su cosa del colegio, y ya después en la tarde cuando yo llego, ya estamos los tres juntos de nuevo. Pero sí, lo hemos podido sobrellevar. Sí,
1: una familia. En cuanto a tu tiempo de escuela, ¿qué recuerdas del colegio? ¿Qué nostalgia te da? ¿Tus compañeros todavía se juntan?
2: Poco, o sea, poco, porque las que es, los más amigos estamos todos repartidos, pero por ejemplo, mi mejor amiga del colegio y la infancia, ves que viene, nos juntamos. O cuando nos han pasado cosas, momentos, siempre estamos,
1: de alguna manera
2: estamos presentes, así que bien por eso. Y bueno, nostalgia el colegio, que disfruten el colegio, la época del colegio, porque es muy bonita. Uno, la única responsabilidad de uno es estudiar, y entre comillas, uno a veces dice, no, quiero crecer, que este, no, ¿para qué? En la vida adulta es cuando vienen las responsabilidades importantes, y que disfruten su,
1: bueno,
2: su estadía en el colegio.
1: Estamos escuchando gratamente acá, y los fieles auditores agradecerle que siempre están en nuestra sección Huellas Barista, a la profesional Leslie Seidler Ramos, ingeniera civil de Minas de la Universidad de La Serena. Y ella es egresada de nuestro colegio de la generación 2008. En cuanto a tus gustos musicales, ¿qué nos podrías mencionar al respecto?
2: Yo disfruto harto de la música. La música así como actual que escucha la juventud ahora no me agrada mucho. Siento que descalifica mucho a la mujer. Y sí, debo admitir que Sebastián ha puesto la música en mi placar, como se dice. Porque él es amante de la música y tiene un repertorio así bien amplio, así que mucha música la he conocido con él, y no, nos gusta, siempre en nuestras casas siempre hay música, siempre tenemos música en la casa.
1: Sí, muy similares. Bueno, ¿y libros?
2: No me alcanza mucho el tiempo para leer, siempre me compro libros y ahí van quedando. Hoy en día estoy tratando de leer, o a veces escucho audiolibros. Estoy con un libro que tiene que ver mucho con el tema de los traumas que se van traspasando por genética, que uno piensa que no es así, y de hecho está comprobado, que se llama Este Dolor No Es Mío.
1: Y las herencias
2: genéticas,
1: la que viene inserta en el aspecto de la parte de la personalidad y en los temperamentos.
2: Exacto, sí, eso estoy leyendo. Vi una serie que está, que es el libro igual, y no, está interesante, pero avanzo paso de tortuga la verdad.
1: Bueno, aquí estamos, y estás leyendo también, dice acá, Este Dolor No Es Mío.
2: Sí, ese mismo.
1: Ese es
2: el que le estaba diciendo, sí.
1: A ver, donde dice que los traumas heredados de nuestra familia, en el fondo se supone que deberíamos tratar de fortalecernos, de autoconocernos, y ahí aparece la palabra del autocuidado. Y va la pregunta ahora, ¿qué importancia tiene, Leslie, la familia en la actualidad?
2: Al menos para mí es importantísimo, es mi pilar. Yo crecí con una familia bien constituida, somos una familia bien achoclonada, somos hartas hermanas, Y siempre se nos inculcó eso, que mientras esté la familia unida, se puede con todo. O sea, el apoyo familiar es fundamental. Y yo creo que se ha perdido un poco eso. Se habla mucho hoy en día de separarse, de no estoy hablando de aguantar, pero sí uno debería aprender a reconstruir. Reconstruir porque es importante.
1: A partir de la experiencia de lo vivido, volver a reconstruir, volver a reencantarse y volver a afianzar los valores trascendentales que solo pueden ser transmitidos por la familia en realidad.
2: Exacto.
1: Bueno, es la opinión y juicio de nuestra querida Leslie Seidler Ramos, exalumna del Colegio Antonio Vara, quien nos está acompañando en esta sección de los días jueves de Huellas Varista. Y quizás, bueno, siempre el tiempo para nosotros es inexorablemente un enemigo, lo llamo. Lo llamo así, de esa manera, porque hablar es lo grato, hablar con una profesional, con una mujer, con una madre, esposa. No sé qué va primero en ti, pero estoy señalando a partir de lo que te he escuchado y nos escuchan nuestros amables auditores. Lo importante es ser mujer, ser madre, pero también ser familia, ¿cierto? Y eso lo constituye a partir de tu esposo y de tu hijo. Solamente señalar, ojalá se dé otro tiempo contigo, ojalá nos puedas reinventarnos en conocimientos, ¿cierto? De construirnos a partir de la experiencia de ser mujer, ¿ya? Y de una experiencia tan maravillosa como ser ingeniera civil en Minas, de la Universidad de La Serena, y en un proyecto tan importante, porque Café Zamora, ¿quién no se ha ido a servir un rico café, un trozo de torta, una pizza, en un lugar que nos permitió en una primera instancia, creo que el primer local, que quedó con una posibilidad de servirte un café, viendo pasar, cierto, el tránsito, los vehículos, saludando a la gente que va por la calle, y que somos vecinos, vecinos de nuestra querida ciudad de Vicuña. Gracias también por eso, ¿ya? Bueno, para otra oportunidad de nuevo, esperamos contar con tu presencia, con tu calidez, ya, con tu experiencia. Y gracias por estar en Huellas Varista, Leslie. Se agradece de todo corazón.
2: Muchas gracias, profesora. Muchas gracias por la invitación. Para mí es un honor volver acá al colegio para esto.
1: Estamos. Ya, listo. ¿Eres buena para sacar fotito?
3: Ah, faltaba los
1: videos. Sí, pues es que ya, ¿ves? ¿Viste? Ya, el video.
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1: ¿Es posible ser respetuoso con quien está peleando una guerra? La historia del 21 de mayo nos dice que sí. Tras el hundimiento de la Esmeralda, el capitán del monitor peruano Huáscar, Miguel Grau, demostró una humanidad que hoy parece de película. Grau nos ordenó salvar a los chilenos que estaban en el agua, sino que hizo algo increíble. Recogió las pertenencias personales de Arturo Prat, entre ellas su espada, su uniforme y las fotografías de su esposa, Carmela Carvajal, y sus hijos. Grau escribió una carta conmovedora a la viuda de Prat, elogiando la valentía de su esposo y lamentando profundamente haberle quitado la vida en combate. Carmela, en un gesto de igual nobleza, le respondió agradeciendo su caballerosidad por este intercambio de respeto en medio de la violencia. A Miguel Grau se le conoce como el Caballero de los Mares. Esta historia nos enseña en Radio CAP que, incluso en los momentos de mayor conflicto, la educación y la empatía son las luces que nunca deben apagarse.

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1: Y de esta manera estamos llegando al final de nuestro programa para hoy jueves, donde compartimos datos interesantes proporcionados por los mismos alumnos del taller de radio vinculado a esta fecha histórica para nuestro país, como es el 21 de mayo.
2: El combate naval de Iquique, ¿cierto? ¿Cómo olvidar a la Esmeralda y al Huáscar en ese combate tan significativo para nosotros? Bueno, esperamos haberlos acompañado, entretenido justamente en este 21 de mayo, que tengan un excelente día y tarde en familia. Y no se olviden de sintonizarnos mañana aquí en Radio CAP en la 107.1. Y si te lo perdiste, hoy a las 18 horas se repite el programa Lo Mejor de la Mañana Barista.
1: Los esperamos mañana a partir de las 9 de la mañana a través del 107.1 de la frecuencia modulada. Que tengan una muy buena jornada. Chao.
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0: 12 horas, 4 minutos.
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1: 12 horas, 8 minutos. 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
2: Danzas folclóricas, el pequén. La danza el pequén está dentro de la clasificación de danza ornitozoomorfa, es decir, que imita los movimientos de las aves. Existen variadas versiones en estilo huaso y campesino, y se encuentra en diferentes versiones y lugares de la zona centro del país. Aunque actualmente no sea un baile vigente, las características zoomórficas del baile lo hacen particularmente llamativos en fiestas y recreaciones folclóricas.

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0: son las 13 horas.
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0: 13 horas, 13 minutos.
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0: 13 horas, 32 minutos.
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0: 13 horas, 53 minutos.
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1: 13 horas, 56 minutos.
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0: 14 horas, 17 minutos.
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0: 14 horas, 37 minutos.
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0: 14:56.
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0: 15:13.
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1: Dieciséis horas, tres minutos.
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3: Oye, ¿dónde están todas las mujeres solteras? Oye, veo muchas mujeres guapas por aquí.
4: Por este lado también se ve muy bonito, lo están rompiendo, ¿eh?
3: Oye,

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1: 16 horas, 22 minutos.
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2: Mitología chilena. El Caleuche. El Caleuche es un barco fantasma de la mitología chilota que navega por las oscuras aguas de Chiloé. Se dice que está tripulado por espíritus y brujos y aparece en noches brumosas con luces misteriosas. Su aparición suele estar vinculada a leyendas de almas perdidas o pactos con lo sobrenatural. Es un símbolo de lo místico y lo inalcanzable en la cultura de la isla.

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0: 17:07.
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2: Gabriela Mistral fue una poetisa, una de las más altas figuras de nuestra literatura, ganadora del premio Nobel para nuestro país en 1945. Su verdadero nombre fue Lucila Godoy Alcayaga. Su infancia la vivió en Vicuña, su pueblo natal, perteneciente a la cuarta región. Desde muy joven se sintió inclinada hacia la labor de educadora. A los 15 años comenzó a ejercer una ayudantía en la escuela de la compañía aldea vecina a su pueblo. Luego fue maestra en la cantera, en Barrancas e inspectora en el Liceo de Señoritas de La Serena. Más tarde cumplió magisterio en Los Ángeles y en los liceos de Punta Arenas y Temuco. En 1923, el Consejo de Instrucción Primaria le concedió el título de profesora de castellano. Entre 1932 y 1941, cumplió misiones consulares en Madrid, Lisboa, Niza y también en Brasil. Su carrera literaria comenzó con la publicación de Los Sonetos de la Muerte, en 1914, con la que ganó el primer premio en el certamen poético de los Juegos Florales de ese año. Estaba inspirada en el suicidio de su novio, Romelio Ureta. Luego vinieron inolvidables poemas contenidos en los volúmenes Desolación de 1922, Ternura de 1924, Tala de 1938 y Lagar de 1954. La poesía de Gabriela Mistral está inspirada en el amor materno, en la pasión frustrada, en el mundo de los niños y en la presencia natural de su continente. En una actitud casi inexplicable de parte de los encargados, solo se le entregó el Premio Nacional de Literatura en 1951. Su prosa se recopiló en los volúmenes Recados, Contando a Chile, de 1957, y Elogio a las Cosas de la Tierra, de 1979.
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4: Junto a ustedes en esta Mañana Barista, jornada día lunes 18 de mayo. Ya estamos con ustedes para abordar temas importantes, temas de conversación, porque tenemos la opción del contacto telefónico a esta hora de la mañana, Mari Carmen.
5: Así es, mi estimado Claudio, en este momento le damos la bienvenida justamente a la señora Edith Ogalde Jorquera, destacada investigadora y directora del proyecto de genealogía de la región de Coquimbo. Hoy justamente conversaremos sobre el valor del árbol genealógico, derribaremos también los mitos sobre esta ciencia y entenderemos cómo el rescate de nuestras raíces locales es clave para nuestro patrimonio. Bienvenida, señora Edith Ogalde. ¿Cómo está?
6: Hola,
5: Muchas gracias por su tiempo, por este contacto telefónico que tenemos. Y para ir como entendiendo desde lo más simple, cuando escuchamos nosotros la palabra genealogía, muchos nos imaginamos un árbol dibujado en un papel con nombres antiguos. Pero para usted como investigadora, ¿qué es realmente la genealogía hoy en día y por qué va mucho más allá de una simple lista de nombres?
6: Bueno, para mí la genealogía es un estudio que nos da la oportunidad de que nosotros podamos investigar a nuestros ancestros, ¿ya? A veces creemos que es difícil, a veces creemos que la búsqueda puede ser algo un poquito tedioso, pero créanme que la verdad, el poder buscar a nuestros antepasados nos da identidad, nos ayuda a que nosotros podamos ir rellenando esos vacíos que se encuentran en nuestro árbol o conocer en algún aspecto a nuestra familia, ya saber, no sé, quién eran nuestros bisabuelos, tatarabuelos, ya que ellos tienen una historia que contar y si nosotros los buscamos, vamos a conocer esa historia.
5: Y también queríamos preguntarle, ¿para qué nos serviría a una persona que nos está escuchando ahora mismo, por ejemplo, acá en Vicuña, en el Valle, sobre todo considerando que más adelante usted nos va a contar sobre la actividad que se va a realizar aquí en el Museo Gabriela Mistral? ¿Para qué sirve en la vida personal conocer la genealogía?
6: Ah, ya. Es una muy buena pregunta y quiero compartírsela a todos, los amigos de Vicuña y alrededores, porque la genealogía en sí, en primer punto, tiene la opción, o sea, más que nada, el objetivo de reunir a la familia, ya que comenzamos con nosotros mismos y debemos hacer estas consultas de nuestra familia, y se crea la unión familiar dentro de esa búsqueda que uno pregunta datos, pregunta por fotos, certificados. El segundo beneficio, si nosotros creamos nuestro árbol genealógico, podemos saber si pertenecemos a una de las tribus de de la Conari. Podemos saber si nosotros tenemos la posibilidad de pertenecer a un pueblo originario.
4: De las etnias.
6: También podemos saber por temas de salud, ¿ya? Yo creo que a varios de los auditores les ha pasado alguna vez que han ido al doctor y les han preguntado, disculpe, ¿dentro de su familia tiene algún antecedente que tienen diabetes, hipertensión, problemas coronarios, etcétera? Bueno, mediante hacer la genealogía tú puedes saber un historial médico y eso te puede ayudar a prevenir ciertas enfermedades y a cuidarte. También podemos ver el tema de en la región de Coquimbo. Se ha hecho varios estudios referentes a que ha existido varias ancestrías afrodescendientes. Entonces también tú puedes descubrir que perteneces a esa ancestría, ¿ya? O sea que en la región de Coquimbo sí existieron esclavos negros. Y mediante tu investigación puedes conocer un poquito más referente a eso. Y algunas personas también buscan o se benefician referente a esta búsqueda, más que nada porque necesitan también ver una segunda nacionalidad. Y para poder crear su carpeta de investigación referente a la segunda nacionalidad, necesitan hacer su árbol genealógico, necesitan saber los antecedentes de quién eran ellos, cómo se llamaban, de dónde vinieron, etcétera.
4: Señora Edith, junto con saludarla, consultarle, que un poco me anticipaba a la pregunta, ¿qué otras experiencias tiene respecto a los beneficios de investigar con respecto a mis ancestros? Y si es una opción que cualquier persona pudiese eventualmente poder desarrollar.
6: Claro. Sí, la genealogía es para todos. Todos podemos hacer genealogía, todos podemos buscar a nuestros antepasados. Hay algunas personas que en cierto punto comienzan porque tienen mucha curiosidad de saber quiénes son los que nos antecedieron. Entonces, en cierto punto, algunos también la necesitan porque necesitan llenar ciertos o cerrar ciertos ciclos también. Entonces, la genealogía en cierto punto ayuda en muchas aristas y todos podemos hacerla. Yo siempre he dicho, aparte de ser un estudio de investigación, para mí es una disciplina en la cual debemos ser constantes al buscar nuestros antepasados, y la verdad estoy muy contenta porque, bueno, estamos muy emocionados por la gran recepción que se ha realizado en la inscripción del próximo taller del Día de Patrimonio, que es el día domingo 31, porque esto nos da a entender que muchas personas están interesadas en buscar a sus antepasados y estamos muy contentos. Tengo que agradecer infinitamente al Archivo Regional porque ellos fueron que tienen esa visión y me dieron la oportunidad de yo ser la tallerista y poder entregar este taller. Entonces, créanme, los dejo a todos invitados a que se puedan seguir inscribiendo, porque ese día vamos a tener una clase teórica-práctica donde vamos a poder de manera sencilla aprender a buscar los antepasados, y créanme que es mucho más fácil de lo que a veces las personas creen. A veces creen que solamente la genealogía es para personas que han tenido familias nobles o solamente familias con, no sé, con alto estatus.
5: De la aristocracia.
6: Claro, por supuesto, las familias dicen no, la genealogía es para los nobles, porque ellos, bueno, en la antigüedad era así, pues se tenía un registro de toda esta familia para poder conservar el linaje, ¿cierto? Pero hoy en día no, hoy en día la genealogía es para todos y de verdad deja un gran agradecimiento por los que nos antecedieron. Gracias a ellas nosotros estamos donde estamos. Entonces, pucha, muy muy contenta por la grata conmoción, o sea, de la inscripción de este taller, que ha sido magnífica. Me alegra bastante.
5: Señor Edith, ¿y todavía hay cupos? ¿O ya está todo completo?
6: Por lo último, recuento que me mencionaron, creo que estaban listos, creo, la verdad. Pero yo siempre he dicho que a veces pasan cosas en el día que uno tiene que hacer, tiene agendado algo y pueda que no pueda asistir y bueno, ese cupo puede ser para una persona que no se inscrito.
5: Exacto.
6: ¿Ya? Pero
5: ojalá avise a esa persona si es que no puede asistir, que sea empático, que está interesado.
6: Claro, porque de verdad nosotras, yo estoy preparando un material súper entretenido. Yo voy a hablar un poquito de lo teórico, de lo básico, de lo que es lo de la genealogía, para que ellos se vayan enterando un poquito, porque como ustedes mencionaban, hay personas que a lo mejor no lo conocen. Exacto. No lo saben. Pero después vamos a ir al práctico para que nos pongamos a buscar los antepasados. Entonces, escucha, estamos muy muy contentos por la gran recepción que tiene Vicuña referente a este hermoso taller que se realizará gracias al Archivo Regional de Coquimbo.
5: Señora Edith, y como para tener una idea, cuando nosotros vamos a un taller o investigamos nuestra genealogía, ¿cómo la investigamos? ¿A qué archivos? ¿En qué lugares tenemos que buscar la información de nuestros antepasados? Porque a veces nosotros en nuestras casas podemos tener hasta nuestros abuelos y a veces el bisabuelo como máximo. ¿Cómo podemos recopilar la información de la gente de más atrás?
6: Perfecto. Bueno, no quiero hacer mucho spoiler porque quiero que vayan al taller, pero lo que yo les puedo mencionar es que nosotros, nuestra genealogía comienza con nosotros, y nosotros siempre estamos rodeados de nuestra familia, ¿ya? Entonces, nuestras personas que son nuestros abuelos, bisabuelos, que muchos de algunos tendrán el privilegio de todavía tenerlos con vida, ellos son un tesoro vivo, porque ellos tienen el relato de la historia que nosotros no hemos vivido. Entonces, ¿cómo comenzamos? Haciendo entrevistas a nuestros familiares de mayor edad, en la cual ellos nos pueden relatar ciertas fechas, historias, nos pueden entregar fotografías, y así comenzamos. O sea, por eso yo decía que una de las cosas principales es la unión familiar, porque así, al fin y al cabo, nos acercamos a nuestros abuelos, bisabuelos, porque a ellos les gusta contar su historia. Entonces, si nosotros aprovechamos esta oportunidad y vamos registrando lo que ellos nos mencionan, nosotros vamos a poder tener fuentes para poder comenzar este hilito, ya, porque esto es como un hilito que después se comienza a armar en una cadena. Entonces, esos serían los primeros pasos. Después, posteriormente, vienen, claro, otros pasos un poquito más técnicos, de buscar algunos archivos, todo eso que vamos a ir enseñando en el taller, para que las personas de a poquitito vayan aprendiendo a buscar a sus antepasados. El objetivo es que se puedan animar que nos puedan acompañar y que tengan el deseo de continuar, ya, porque nosotros vamos a entregarles las herramientas, pero necesitamos que ellos puedan continuar su curso.
4: Pensando en quienes ya se inscribieron, ¿qué necesitan llevar para ese día para participar en el taller? Y la pregunta, si alguien no se alcanzó a inscribir, pero ese día está de público, se entusiasma, ¿tiene la opción de sumarse al grupo?
6: Bueno, lo primero que, respondiendo a la primera pregunta, es que yo quiero que ellos vayan con muchas ganas y deseos de aprender, ¿ya? Cuando tenemos ganas y deseos de aprender, pucha, excelente, ¿ya? Entonces, hay una opción que nosotros dejamos en el formulario, en la cual es opcional, por supuesto, que las personas, si es que quieren avanzar un poquito más o quieran aprender un poquito más de cómo buscar en línea, puedan descargar una aplicación que se llama Family Search App, ya, que lo pueden descargar desde cualquier móvil, es totalmente gratuita. Eso sí que tienen que iniciar sesión para poder empezar a ver los registros, donde yo voy a tener la oportunidad de enseñarles cómo buscar los registros, pero es opcional, ya. Si las personas quieren hacerlo bien, si no, nosotros vamos a ver los otros métodos también que existen en línea por las páginas web. Y bueno, siempre van a quedar las puertas abiertas para todas las personas que quieran asistir y no se hayan inscrito. O sea, no vamos a dejar a nadie afuera sin este gran taller, ¿ya? Así que los dejamos invitados, que tengan a su disposición. Ojalá que más o menos tengan como que este fin de semana o antes de la fecha puedan conversar con sus familias para tener más o menos claro fechas, nombres, así se les va a hacer un poquito más fácil el poder hacer las actividades, pero de todas maneras, si es que no es así, los dejamos cordialmente invitados.
5: Señor Edith, y antes que nos despidamos, yo quisiera hacerle una última pregunta. En todo este tiempo que usted lleva realizando este trabajo, justamente, ¿cuál ha sido el hallazgo más sorprendente o la historia local que más le ha conmovido descubrir?
6: Ay, miren, la verdad, para mis queridos oyentes, son varias, la verdad. Yo siempre digo, tendría que hacer un libro, porque llevo muchos años investigando y ha sido maravilloso. Puedo decir que ha sido muy maravilloso. Pero una de las historias que les puedo relatar por el breve tiempo también es de una persona que ella en su familia siempre se sentía, no es que discriminada, no es la palabra, pero se sentía un poco diferente, ¿ya? Porque ella tenía rasgos diferentes a su familia, o sea, el papá y la mamá eran blanquitos y los demás hermanos eran blanquitos, pero ella era como un poquito más morenita, tenía el pelo como un poquito diferente, entonces ella siempre se encontraba como que no encajaba, ¿ya? Entonces un día ella fue a un pueblito de acá de la región de Coquimbo, más bien Barraza, y fue un

0: era afromestiza.
1: Ay, qué bonito.
0: Entonces ella, claro, entonces ella ahí por fin pudo dar, se quedó tranquila porque pudo darle explicación a sus dudas que ella tenía. Aparte, mire, cómo son las cosas, por eso yo le digo a todos los oyentes, conversen con las personas adultas, su familia, ellos son tesoros vivos, conocen mucha historia. Y dentro de conversar con la familia, todo, tenía el privilegio de tener todavía con vida su abuela, y su abuelita tenía hartas fotografías bien antiguas. Y entre una de esas tenía la fotografía de su bisabuela. Y su bisabuela tenía los mismos rasgos de ella.
1: Qué bonita la historia.
0: Entonces, fue una historia
1: totalmente
0: maravillosa.
1: Totalmente
0: motivadora. Quedó fascinada, entendió muchas cosas. Entonces, de eso se trata la genealogía, de dictar y encontrar esa historia.
1: Maravilloso, señora Edith. Le vamos a agradecer su contacto y esta valiosa conversación, ¿eh? Y esperamos que tenga mucho éxito en la actividad que se viene ahora a fin de mes, ¿cierto? ¿Qué día es?
0: Sí, el 31.
1: El 31. El 31. Y ojalá que alguien pueda dejar un cupo libre para mí.
0: Ah. Bueno, les reitero la invitación para que puedan asistir. Y de verdad, muchas gracias por esta oportunidad para poder difundir un poquito qué es lo que la genealogía. Le agradezco enormemente y bueno, eso, los esperamos entonces.
1: Muchas gracias, que esté muy bien.
0: Hasta luego.
1: Hasta luego.
2: El contacto con la señora Edith Ogalde Jorquera, investigadora y directora del proyecto Genealogía Región de Coquimbo. La invitación está hecha y una grata conversación en donde también, como lo dijimos en algún minuto en el programa, para proyectarnos al futuro no nos podemos desconectar de lo que es nuestro pasado y familiarmente más todavía. Vamos a volver a la música. Continuamos con los éxitos aquí en Radio Cap.
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4: Dieciocho horas, 22 minutos.

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1: 18 horas, 35 minutos.

0: 18 horas, 56 minutos.
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0: 19:38.
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